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0: grupo de David Rolas. ¡Peace!
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0: Hello, hello, buenos días, América de Costa a Costa y olé. Así arrancamos nuestro programa de este lunes 20 de julio del 2026. España campeona del mundo, sí señor, no dejó respiro a la selección de Argentina y la venció 1-0 este domingo en New Jersey. Sí señor, allí se dio la gran final de este mundial, una Copa del Mundo histórica, la más larga que se haya visto en la historia de los mundiales de fútbol, con más selecciones que en cualquier otra edición, con un aforo extraordinario, con un show de medio tiempo que no se había visto en ninguna otra edición. Bueno, ha sido realmente histórica y el segundo título para la España, que celebra, sí señor, celebra por todo lo alto su triunfo y bien merecido que se lo tiene porque fue un juego donde no dejó respiro a la selección de Argentina. Argentina no pudo ser la Argentina que habíamos visto durante toda la edición de este 2026 del Mundial. Y pues España se lo mereció. Creo que el trabajo del Dibu allí bajo los tres palos hizo que no fuera una gran goleada, porque sí que pudo haber sido. Bueno, saludo a todo el equipo. Buenos días a Toño Murillo en los controles, atendiendo sus llamadas, musicalizando el show. Brizzy en la asistencia técnica, Janet Vázquez en la producción del espacio frente al micrófono, Lalo Leal en los deportes y está su servidora Andreina Gandica. Muchachos, con los buenos días, ¿cómo amanecen?
1: Hola, hola Andreina, buenos días a Toñito, buenos días a Lalito, buenos días a nuestra hermosa y maravillosa audiencia. Amanecemos bien, Andreina, bien y de buenas, arrancando una nueva semanita. Ay, pero también con esa tristeza, ¿no? Esa tristeza porque ya se nos acabó el mundial, porque ahora, pues, ¿qué vamos a ver de fútbol? Esas selecciones que nos hicieron emocionar, esos partidos que también, pues, disfrutábamos mucho en el trabajo, en la convivencia también con los amigos, con la familia y demás. Así que ahora a trabajar, Andreina.
0: A volver a lo que vinimos.
1: En las oficinas se acabó que la botanita. Mira, es que yo allá en la oficina nos preparábamos de qué vamos a comer hoy, es que qué partido toca, vamos a ver, nos poníamos, prendíamos la tele, nos poníamos a pedir de comer, botanita, todos cooperaban, todos trabajaban como por la, a ver, vamos a preparar esto, o sea, se armaba buen guateque. Y pues ni modo, ya se acabó, ahora a trabajar.
0: Ahora a trabajar, pero un ambiente bonito, ¿no? Un ambiente donde nos dimos la oportunidad de disfrutar y compartir con amigos, familiares y hasta gente que uno no conoce en algunos lugares donde uno se juntaba y uno conseguía pues quizás un súper ambiente, pero ya, se acabó, ya tendríamos que esperar 4 años más para poder vivir una experiencia similar. Doñito, ¿qué tal estás? ¿Cómo viste esta final? Good morning.
2: Bueno, Andreina, buenos días para ti, Janet, Lalo, a todo el público de Buenos Días América.

0: excelente y maravilloso lunes, inicio de semanita, que sea muy bendecido para todos. Fíjate que bien, coincido con todo lo que dicen, en el partido muy superior, España a la Argentina, que a mí me sorprendió bastante, pues eso, no lo de España, porque ya sabemos que fue mejor que sus rivales en todos los partidos de este torneo, pero sí esperaba muchísimo más de Argentina, aunque ya sabía yo que por ahí podía ir el tema de la posesión de balón y todo eso, pero sí, el Dibu Martínez que fue la figura de Argentina, si no, este partido tendrá que haber terminado mínimo con otros 3 goles de diferencia, pero bien contento, yo ya sí quería que terminara. Ya se me hace mucho.
1: ¿Estás cansado ya del mundial?
0: No cansado, pero ya. Yo soy a la antigüita, a un mesecito, un mes, pero ahora 9 días, sí dije, ay, no, ya que termine. Es que también, si dura mucho, pues se va, a lo que voy, se va perdiendo el encanto, Andreina. Se pierde el encanto cuando te dan de más. Entonces,
1: claro.
0: Sí, se pierde el encanto cuando te dan de más. Entonces, yo sí soy de los de la antigüita, un mesecito y listo. Vámonos. Y a esperar otros 4 años.
1: Yo sí sé de quién no quería que se terminara este mundial. Yo también. Vamos, Lalo, muy buenos días.
2: Hola, Andreina, ¿cómo estás? Buenos días para ti, para Yane, para Toñito. No, yo vengo hecho pedazos, destrozado, se acabó el mundial. ¿Qué voy a hacer en las tardes ahora?
0: ¿Trabajar, amigo?
2: No me gusta
1: amigo, trabajar. Regresa a trabajar. Ajá. De que lo voten.
0: No me gusta trabajar.
1: No voy a trabajar y no quiero trabajar.
2: Y ahora pues nos quedamos sin mundial. Se me hizo cortito. Todavía recuerdo cuando iniciábamos transmisiones del mundial y platicábamos todo lo que íbamos a hacer. Todavía recuerdo ese partido México-Sudáfrica como si fuese ayer. Y hoy en día nos quedamos sin copa. Se la dimos a un gran equipo, a un equipo que ha estado haciendo bien las cosas desde hace 20 años, que es campeón de Nations, campeón de Europa, campeón olímpico femenil, campeón fútbol varonil a nivel profesional. Estamos hablando del mejor equipo del mundo en todas las ramas, ¿eh? Arrasa en todo, hasta en los olímpicos arrasaron, tanto la varonil como la femenil. Es un gran equipo. Nos quedamos tranquilos por ello. Argentina, un rival digno, muy, muy digno, que hizo una gran Copa del Mundo. El bicampeonato resulta complicado si nos vamos, que de Brasil, de los 50, fue el último bicampeón. Imagínate cuántos años han pasado y es muy difícil a este nivel ser bicampeón, pero sí disfrutamos de un gran partido, ¿eh? Yo creo que la final cumplió con las expectativas, los países cumplieron. Y nos quedamos tranquilos con eso, que fue un mundial que nos llenó el corazón, pero sobre todo nos llenó de alegría y de muchas emociones.
1: Yo siento que el partido no tuvo la lucidez que se esperaba entre las selecciones con mejor ranking según la FIFA, principalmente porque la albiceleste decidió no competir y asumirse inferior a su rival. Fueron necesarios los tiempos extras para que España, con anotación de Ferran Torres, conquistara pues su segundo título mundial en la historia. Y bueno, muchas claves que yo creo que las vamos a ir revelando, ¿no? Durante todo el programa de lo que sucedió, la propuesta de Argentina, España fiel a su estilo y la expulsión de Enzo, ¿no? Que también jugó un papel muy importante y dramático dentro del curso del partido, mi querido Lalo. Pero bueno, ya tendremos tiempo para ahondar, para analizar durante este programa y también el show de medio tiempo, que no sé, rápidamente, ¿llenó sus expectativas?
2: No. No, para nada, no pareciera que
1: para nada.
2: Era un show de esos que te gusta.
3: Es el primero. Ni lo viste por andar ahí en el.
2: Ay, tú me conoces re bien. Tú me conoces re bien.
1: Ajá, ni lo viste, Lalo, andas pendiente de otra cosa.
0: Fue el primer evento de medio tiempo de un mundial, entonces hay que darle su margen, hay que darle su chance.
1: ¿A ti, Janet, te gustó?
3: Sí, yo creo hay. Para ser el primero estuvo bien. Obviamente estamos acostumbrados a esos shows de medio tiempo impresionantes que hacen en el Super Bowl, pero y no se comparan, Andreina, pero yo creo que para ser el primero estuvo bien.
1: Bueno, ahí está. A mí me gustó, no, obviamente no me sorprendió, creo que pudo haberse hecho algo más espectacular, pero me gustó, la canción a mí me gusta, la de Shakira, me parece que BTS también estuvo bien, mi hijo se emocionó muchísimo al verlo, él como que no sabía que iban a estar, me pareció bien cuando salió Pelé en pantalla, wow, eso ahí me conmovió muchísimo.
0: Lo de Madonna, ¿qué te pareció?
1: Es que a mí Madonna, yo no predico con Madonna, la verdad. No, no, y la pobre se ve que no puede ni caminar con esos tacones, porque si usted no se dio cuenta, en el arranque de esa parte, Madonna venía desde adentro del estadio, montado en un vehículo con Ronaldinho y con Ronaldo, el brasileño, no el portugués, y todo eso era grabado. No, toda esa primera parte era grabada hasta que ella aparece caminando y me parece que la pobre ni podía caminar. pero bueno, no sé cómo lo vieron ustedes.
0: A mí me
3: Justin Bieber que bueno, no le echó así como muchas ganas. La producción pues no.
2: Es que nadie le echó ganas, solo BTS sí cuando
1: solo salió. Tuvo las españolas ahí en el fanfest.
0: No, Shakira sí le.
3: Shakira sí, sí yo le... creo que fue la única Shakira y BTS, ¿no?
0: Para empezar, ahí se ve que sí la original ella. No la que
1: oye, Gustavo Dudamel, el director de orquesta, venezolano, que además también fue historia al estar.
0: Oye, Andrea, te quería preguntar, tú que sigues más los deportes americanos, también obviamente Lalito. ¿Es necesario que para todos hagan los Muppet Babies en algún evento de Norteamérica?
1: ¿Cómo sí, así?
0: Siempre veo que salen los Muppet Babies. Salieron los Muppet Babies. ¿Sí? O sea, ¿es necesario?
1: Uy, es que conmueve mucho, sí, tiene demasiada historia. A mí me encanta verlos.
0: A mí también me encanta.
1: Pero tú tienes toda la razón. Es decir,
0: siempre
1: es como un elemento recurrente.
0: Ajá, sí. O sea, yo también era fan de niño de la serie. Pero es necesario. He visto muchos eventos deportivos en Norteamérica. Siempre salen los Muppet Babies. Siempre salen las botarguitas. Sí, sí. ¿Es necesario?
1: Bueno, necesario no es, pero creo que hay una mano que impulsa mucho esa marca internamente y la coloca, ¿no? Y que haya estado en el primer show de medio tiempo de un mundial de fútbol tiene un mensaje muy interesante que yo creo que pudiésemos leer, ¿no? Un poquito más adelante, pero tienes razón, es un elemento muy recurrente y presente en muchos momentos importantes del deporte americano, ¿no? Y en esta oportunidad también estuvo, no faltó.
0: Sí. Insisto, a mí el Toñito de 7, 8 años, 9, 10, eso, me encantó porque yo soy fan de ellos. Yo digo Muppet Babies, acá es Muppets nada más, ¿no? Pero siempre he visto varios eventos norteamericanos donde ha sido recurrente que ellos salen, pues. Entonces digo,
3: Es parte de la cultura, ¿no? Es símbolo y tienen que estar, creo.
1: Sí, yo creo que puede ser también un tema de cábala, pero ya lo vamos a estar conversando. Es un punto bien interesante que traes, Toñito. Bien, bien interesante lo que acabas de mencionar. Vámonos a la pausa, al regreso. Prometemos los titulares, se nos fue el tiempo hablando del Mundial, pero es que bueno, no es para menos. Ya regresamos.

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6: Lou Gehrig fue poder, resistencia y nobleza. Durante años fue el corazón silencioso de los Yankees, un hombre de números enormes y carácter inmenso. Su despedida en Yankee Stadium sigue siendo uno de los momentos más conmovedores del deporte. Gehrig nos enseñó que la grandeza también puede ser humilde. Su historia no termina en la enfermedad, termina en la dignidad de un gigante.
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7: Jim Thorpe fue quizás el atleta más completo que haya nacido en Estados Unidos. Brilló en Juegos Olímpicos, fútbol americano, béisbol y más. Su cuerpo parecía preparado para cualquier disciplina y su talento desbordaba las reglas de su tiempo. En una época marcada por prejuicios, Thorpe compitió con grandeza feroz. Su nombre representa la idea poderosa, el deporte como expresión pura del talento humano.
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8: Tom Brady es la definición de longevidad, liderazgo y obsesión competitiva. 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
11: Es noticia que el FBI dejará de investigar enfrentamientos relacionados con agentes del ICE, según The New York Times.
12: Le contamos de más información también que buscar a familiares entre los escombros con sus manos y dormir en carpas, o sea, casi un mes de los terremotos, el día a día de los venezolanos.
11: Estados Unidos anuncia la muerte de otro soldado, mientras Israel advierte que los ataques de Teherán están cerca.
13: Un hombre intentó esconderse dentro de un refrigerador para evitar su arresto. Autoridades descubrieron un hombre de 33 años escondido en la nevera de su casa cuando iban a detenerlo en Kent, Reino Unido. El hombre finalmente fue detenido y sentenciado a 3 años de cárcel por varios cargos.
11: El Departamento de Justicia activa un tribunal de hace 30 años buscando la deportación de terroristas extranjeros.
13: Una mujer de 82 años logra cambiar una ley en residencias de ancianos en Minnesota para poder consumir alcohol. Una abuelita de 82 años, residente de Minnesota, emprendió una batalla para lograr un cambio en la ley estatal que le permita a las residencias para ancianos disfrutar la hora feliz.
11: Y nos vamos a Sudamérica porque un ferry con 133 personas a bordo se hundió frente a la costa de Guyana durante la noche del sábado. Hasta el momento se han rescatado a 67 personas. Mientras que decenas de personas permanecen desaparecidas.
13: Tiroteo en el centro de Tucson deja 9 heridos y un sospechoso grave. Un tiroteo registrado durante la madrugada en el centro de Tucson, Arizona, dejó 9 personas heridas y un presunto atacante en estado crítico tras un enfrentamiento con la policía.
11: Y New Jersey pide desechar lechuga posiblemente contaminada con ciclospora, causante de diarrea.
13: Coalición Republicana pide a Trump cumplir su promesa de deportaciones. El debate sobre la política migratoria del presidente Donald Trump se intensifica, mientras grupos conservadores celebran las deportaciones masivas y exigen ampliar los operativos. Empresarios afectados por la falta de mano de obra de inmigrante sostuvieron reuniones con funcionarios del Departamento de Seguridad Nacional en Washington.
11: Y nos vamos al sur de la Florida porque un niño de 4 años fue rescatado inconsciente dentro de la piscina de una casa en Plantation y transportado a un hospital donde se encuentra en situación crítica.
13: Luis Manuel Otero llega a Florida tras pasar 5 años de prisión en Cuba. Estados Unidos le ha concedido un parol humanitario.
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manera, España volvió a conquistar el planeta del fútbol. Lo que hizo España el día de ayer por la tarde aquí, noche allá en Madrid, no fue solamente ganar una final, fue defender una manera de entender el fútbol. La Roja derrotó 1-0 a Argentina en tiempo extra y levantó su segunda Copa del Mundo, 16 años después de aquella inolvidable coronación en Sudáfrica 2010. El gol llegó al minuto 106 cuando Nico Williams aceleró, encontró el espacio y Ferran Torres apareció con la frialdad de los futbolistas que nacieron para los momentos grandes. Pero reducir esta victoria únicamente al gol sería quedarse en la superficie. España ganó porque tuvo paciencia cuando el partido pedía ansiedad, tuvo cabeza cuando la final se calentó y tuvo valentía para seguir atacando cuando cualquiera habría comenzado a pensar en los penales. Tácticamente, el equipo de Luis de la Fuente fue superior. Rodri manejó el centro del campo como si tuviera un control remoto. Decidió el ritmo, orientó la circulación y evitó que Lionel Messi recibiera con espacio para girar. España terminó con alrededor del 65% de la posesión y obligó al Dibu Martínez a convertirse en la gran figura argentina con una colección de atajadas extraordinarias. Argentina quiso llevar todo hasta el final, quiso llevar todo hasta los penales, cortar los circuitos españoles y sobrevivir simplemente para encontrar una genialidad de Messi o una transición de Lautaro. Sin embargo, España no perdió su identidad, incluso les quitaron un gol, para algunos legítimo. Ya entraremos en polémica. Una de las claves fue el banquillo español. Cambió simplemente la historia. Nico Williams y Ferran Torres entraron para darle piernas frescas, profundidad y desequilibrio a un partido que parecía condenado a los penalty shots. Uno fabricó la oportunidad y el otro escribió el gol del campeonato. España es campeona porque fue un verdadero equipo. No dependió de un solo jugador. No traicionó nunca, nunca su propuesta. Siempre se mantuvo. No improvisó, no inventó y no se escondió ante el vigente campeón. Porque seamos honestos, Argentina imponía a los milagros, lo que pasó con Cabo, con Egipto, con Suiza. El campeón del mundo imponía y así lo decían ellos en las calles. España tiene miedo, España tiene miedo, España tiene miedo. No se cansaron de cantar los argentinos. Pero Luis de la Fuente construyó una selección en la que los jóvenes aportaron desparpajo. Los veteranos ofrecieron jerarquía y todos entendieron que la pelota era el camino hacia la gloria y tratarla bien, por supuesto. Ayer no solamente cayó Argentina, ayer ganó el fútbol. Y así lo dijo Toni Kroos, no son mis palabras. Ayer ganó el fútbol colectivo, ganó la paciencia y ganó una generación española que ya conquistó Europa, que ya conquistó el olimpismo, que ya conquistó la Nations y ahora también son campeones del mundo. España volvió a tocar el cielo y esta vez lo hizo jugando como un campeón de verdad. España hace soñar a todo su pueblo y pareciera que desde ahora en adelante no van por una tercera, sino por una cuarta y una quinta. La dinastía de estos jugadores tan jóvenes apenas empieza.

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1: Oye, Toñito, hoy amanecí como queriendo comerme un jamón de jabugo. ¿Por qué será?
2: Ah, caray.
1: Estoy exquisita.
2: No lo sé, Andreina. No lo sé.
1: Vení, un jamoncito.
2: ¡Olé!
1: Día, chiquita.
2: ¡Olé, Andreina! ¡Olé!
1: Tú tienes un poco de española,
2: yo,
1: ¿no, Brisi?
2: Un mucho de española, Andreina. Yo un mucho de español. Tengo tíos, Venancio. Mi tío Venancio. Muchos tíos por allá en España, Andreina. Casi no hablo de ello, pero sí. Porque soy una mujer humilde, sencilla, pero sí, Andreina. Yo viví 10 años en España, en Sevilla, Andreina. Soy sevillana.
1: ¿De verdad?
2: Soy sevillana.
1: Oh, mira, y sabes bailar, ¿no? Como una buena sevillana.
2: No me preguntes muchas cosas porque mi ChatGPT no me ayuda ahorita, pero soy sevillana, Andreina.
1: Ah, qué bien. Bueno, sí. No te preguntaré muchas cosas, Brisi, para no exponerte. Pero bueno, felicidades entonces, si tienes raíces españolas, ¿no?
2: Gracias, yo ayer anduve muy, muy nerviosa. Aunque también tengo raíces che, oludas. También,
1: ¿ah, sí?
2: También.
1: ¿Qué es eso?
2: De Argentina,
1: ¿dónde es eso?
2: Che oludas.
1: Ah,
2: de Argentina,
1: de che,
2: sí,
1: oludas,
2: sí, sí.
1: Che claro, oludas. Por supuesto. Pero ¿te dolió la derrota de Argentina?
2: Me dolió lo que pasó después del partido, pero esa es otra historia.
1: Ay, no cuentes esas cosas.
2: Sí, perdón,
1: no.
2: Perdón.
1: Fue suficiente lo que vimos allí el tiempo este.
2: Rodé, como dijo Yanel en la canción que hiciera, rodé y rodé, pero esa es otra historia.
1: Bueno.
2: Sí, muy emocionada, Neina, con el gol. Estuve ahí presente con familia viendo el juego. También nerviosa, te digo, por parte de Argentina, pero ganó quien merecía ganar, Andreina. ¡Qué paradotas del Dibu! ¡Qué paradas del Dibu!
1: Sí, pudo haber sido una goleada, pero gracias
2: una
1: a él,
2: goleada.
1: Pues, que no es santo de mi devoción después de que hizo lo que hizo con el reconocimiento en pleno ceremonia de premiación. Yo creo que el Dibu a mí se me cae. Pero bueno, más allá de eso, en lo deportivo es un tremendo portero y no hubo una goleada de Argentina gracias a su destreza y a su capacidad, ¿no?, de cuidar bajo los tres palos. Así que bueno, sí, la verdad es que eso fue. Queremos preguntarle a la audiencia, el día de hoy, desde un mes lleno de muchas emociones por este Mundial, pues España se corona campeón. Ahora que termina el Mundial, ¿con qué te quedas de este torneo? ¿Cuál fue la mayor sorpresa del torneo? Para usted, ¿qué fue lo mejor? ¿Y qué fue lo peor del Mundial? ¿El arbitraje, el VAR, alguna eliminación o la organización? ¿Qué selección le gustó y le llenó el corazón, aunque no fuera suya? A ver, llámenos al 1-833-867-2346. Le voy a sumar una pregunta a esto. ¿Le gustó el medio tiempo? ¿Cree que fue bueno? ¿Cree que deberían no volverlo a colocar en una final del Mundial de Fútbol? A ver, nos encantaría conocer sus impresiones. 1-833-867-2346. Vámonos con Ifrank. Ifrank, buenos días. ¿Usted qué opina?
3: Sí, bueno, yo lo que quedó de la memoria mía del Mundial es cuando en la selección ecuatoriana, Hincapié, uno de los jugadores de la selección, le dio un abrazo de adoración y de respeto a uno de los jugadores mexicanos y diciendo que Raúl Jiménez es un buen jugador y por eso recibió una tarjeta roja. Pero en sí es que la selección quedó 1-1, pero en cambio lo que ganó España el Mundial, yo estoy muy agradecido que ganó el Mundial, porque yo tengo un vecino que es español, trabajó para la MTA de New York City Transit, el señor Vicente Ferrer, un buen vecino mío, casado con una peruana, y una cosa trágica cuando los americanos en este país se burlaban de él, que era un conductor de tránsito de New York City Transit Authority. Le robaron el apartamento unos americanos años atrás y finalmente a su edad de 96 años pudo ver la España ganar un Mundial, y mi madrina de confirmación, Paulina Laurent, también está agradecida que pudieron agarrar el Mundial.
1: Bueno, ahí está, ahí Fran, qué bonito, qué bonito, qué bonito que te alegres de tu gente, ¿no? Y de gente como tu vecino. Nos vamos a la pausa, seguimos con más llamadas al regreso.

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5: Michael Jordan no fue simplemente un basquetbolista, fue el rostro de una era. Con los Chicago Bulls transformó la NBA en un fenómeno global. Ganó campeonatos, finales, premios y momentos imposibles. Su salto parecía suspender el tiempo. Su mirada intimidaba rivales y su competitividad rozaba la obsesión. Jordan convirtió la excelencia en espectáculo y la presión en arte. Cuando el balón quemaba, él pedía la última jugada.
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5: Michael Phelps convirtió la alberca en su imperio. En cada brazada había técnica, ambición y una capacidad casi inhumana para competir bajo presión. Es el atleta olímpico más condecorado de la historia y símbolo absoluto del dominio. Phelps no nadaba carreras, construía capítulos de leyenda. Su cuerpo estaba diseñado para el agua, pero su mente fue diseñada para ganar cuando el mundo entero miraba.
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6: LeBron James llegó a la NBA con el peso de ser elegido y respondió durante más de dos décadas. Fuerza, visión, inteligencia y consistencia. Un jugador total. Ha sido anotador, pasador, líder y arquitecto de equipos campeones. Su carrera es una obra de resistencia física y mental. 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

0: que arrancó, inició. Fue lo primero que vimos en ese show de medio tiempo, el primero en la historia de los mundiales. ¡Qué increíble!
1: Sí, Andreina, un show de medio tiempo que tenía muchas expectativas, ¿no? La primera vez que se estaba llevando a cabo en la historia del torneo un espectáculo de medio tiempo, y bueno, pues tenía que ser en Estados Unidos, en donde en Estados Unidos pues les gusta tener este tipo de combinaciones y de espectáculos, y la experiencia recordó a la que desde hace décadas ofrece el Super Bowl, a reunir sobre la cancha a figuras de la música, del deporte, del cine, la televisión, porque además todo eso fue una pasarela de artistas y de muchos famosos. Pero sí, Andreina, abrió Madonna. La presentación comenzó con una introducción que mostró el planeta Tierra, seguida por una animación de un balón de fútbol que dio paso a Madonna. La cantante abrió el espectáculo con Music, la versión de su gira The Confessions Tour, uno de los mayores éxitos de su carrera. Ya tiene varios añitos esta canción, pero sigue siendo una de las más emblemáticas de la carrera de Madonna. Ella recorría la cancha sobre un vehículo conducido por los exfutbolistas brasileños Ronaldinho y Ronaldo Nazario, campeones del mundo en 2002. Andreina, que ahí se les veía, no podían, como dices, caminar muy bien. Madonna con sus tacones y Ronaldo
0: ¿y con su edad?
1: Su edad y con sus
0: kilitos de más.
1: Kilitos de más que se le veían a ay, Ronaldo.
0: Yo decía Madonna que no podía caminar bien con sus tacones y su
1: y
0: edad.
1: Con la edad.
0: Sí, exacto.
1: Y yo decía que Ronaldo con los kilitos de más.
0: Ay, Diosito. Bueno, sí, Ronaldo está un poquito pasadito. Pero es que, ¿qué edad tiene Madonna? Madonna debe estar pisando los 68 años, ¿no?
1: Ya alcanzando los 70, Andreina, sí, ¿no? Madonna ya tiene bastantes añitos y aún así, bueno, pues se le ve bien, se conserva en cuanto a su aspecto físico, ¿no? Ella es delgada, ella es muy atlética porque ella hace mucho ejercicio para conservarse en forma, pero bueno, pues los años no pasan el balde, Andreina, así que sí se le vio un poquito, ya la edad le pesa, parece. Y bueno, ella vestida con un conjunto con el número 10 en la espalda y su nombre, Madonna. Ella recorrió el campo antes de ceder al escenario a Gustavo Dudamel, director venezolano de la Orquesta Filarmónica de Los Ángeles, quien dirigió una intervención musical acompañado por Animal del baterista de los Muppets. Estos personajes emblemáticos de la televisión pública estadounidense, ¿no? Conocidos a nivel mundial. Y luego, bueno, pues también aparecieron BTS, aparecieron también en el escenario otros actores, ahí también estuvieron Jason Sudeikis y Brent Hunt, que retomaron sus personajes de la serie Ted Lasso, centrada en el fútbol soccer. Bueno, Shakira, que interpretó Ivalo Dadai, estuvo también Burna Boy, estuvo también Justin Bieber, en fin, fueron para muchos un gran acierto, Andreina, el reunir a muchos artistas, y para otros fueron demasiados para el corto tiempo y como que se quedaron con ganas de tal vez escuchar un poco más de cada artista, porque nada más fue una canción por artista.

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1: Y vámonos a las líneas 1-833-867-2346, nuestro punto de contacto, nuestra línea telefónica para hablar del Mundial. ¿Qué le dejó este Mundial? ¿Cuál es el momento que más recuerda? ¿Con qué se queda de esta edición del 2026? ¿Le gustó el show de medio tiempo? Es rarísimo decir eso, ¿no? Pero sí, ahora existe un show de medio tiempo en la final del Mundial de la FIFA. Vámonos a Texas, ahí se encuentra Armando. Armando, buen día. ¿Usted qué opina? Good morning in the morning.
2: Muy buenos días, Andreina. No sé si viste en la entrega de los premios cuando los muchachos de España le hacen pasillo a los de Argentina. Después pasan los de España y los de Argentina encabezados por su capitán, cuando empezó a llorar y se fue allá para donde su gente, allá y dándole la espalda y respetuosamente a los muchachos de España mientras recibían su premio. Fue muy lamentable ese gesto, tan como siempre, como fue en toda la Copa. yo pienso que qué bueno que ayer la selección de España, como dijo el muchacho de los deportes, salvó al fútbol, porque no mereció. Ayer Argentina fue humillada por España. Ayer nos dimos cuenta que no mereció haber llegado a la final, y lo que demostró fueron las ayudas que recibieron de los árbitros, de la FIFA, del VAR, porque ayer no se presentó. Creo que ellos, estuvo buena la final para los españoles, pero ellos arruinaron la final, no jugaron a nada. Y por todo esto, fue un placer para mí el verle las lágrimas a Lionel Messi, porque en toda su carrera fue muchas veces ayudado por la corrupta FIFA y por el marketing, Andreina.
1: Bueno, y gracias, Armando, por dejarnos sus impresiones. A ver, chicos en la mesa, a mí me gustaría conocer cómo lo vieron ustedes, porque ciertamente tuvo que haber sido un golpe muy duro para Messi y compañía el no poder revalidar el título. Yo creo que a nadie le gusta perder, y menos le gusta perder en la final. Yo no sé si nombrarlo irrespetuoso, pero ya el hecho de tener que quedarte allí, de recibir tu medalla de subcampeón, de tener que vivir ese momento tan frustrante, porque yo estoy convencida de que los argentinos todos estuvieron muy conscientes de que no hicieron un buen juego, que no les salieron las cosas como querían. Y eso tuvo que haber sido un golpe fuerte para ellos. Y Messi, que se despide de un Mundial de esta manera.
3: ¿Yanet? Bueno, si entro yo. Sí, no, yo entiendo.
4: Ah, perdón, esperaba los comentarios de acá, de los chicos expertos.
3: No, a mí me pareció completamente, desde que arrancó el partido, me pareció superior España en todos los aspectos, que lo decíamos, ¿no? Ahora se va a topar con un equipo que su fuerte es la posesión de pelota, que no le va a dejar casi tocar, ¿no?, ningún balón a Argentina. Eso en el sentido figurado, pues, pero que lamentablemente para los argentinos así fue. Messi se vio muy poquito, los españoles bien armaditos, de atrás hacia adelante, de medio campo impecable, obviamente generaron muchas opciones de gol, muchos disparos también, que algunos que iban con sentido casi de gol, ¿no? Como los que tapó el Dibu, otros más que fueron, pues para un portero de la talla del argentino, pues eran pan comido, ¿no? O sea, bueno, otros sí fueron de mucho, pues responsabilidad para él en la portería, pero creo que sí, de inicio a fin, España, a mí me parece que hasta quedó corto el tema del 1-0, para mí lo justo hubiera sido un 3-0, un 4-0, a como vi el juego, pero hay que aplaudir también lo que hizo Argentina. O sea, me refiero a todo el torneo como tal. No es nada fácil llegar a una final del Mundial, no es para nada fácil estar peleando por un bicampeonato, ¿no? Entonces, me parece muy loable en los tiempos extras, aún con todo y que no dieron su mejor juego y que fueron dominados completamente, pudieron empatar el partido, aún con todo eso lo pudieron empatar, porque generaron un par de ocasiones en los tiempos extras en el segundo, pues ya más por amígdalas que por otra cosa, pero pudieron haberlo empatado. Entonces, yo creo que sí es plausible lo de Argentina, obviamente mucho más lo de España, que esa selección fue mejor que cada rival al que enfrentó. En ningún partido yo lo vi batallar, en ningún juego, lo vi batallar a España. A lo mejor decimos, pero a uno le ganó por un gol. Sí, como en esta final, fue un gol de diferencia, pero la diferencia en el terreno de juego contra todos fue mayor, la de España contra sus rivales. Y eso que enfrentó a rivales de jerarquía,
1: Claro. ¿El resto de la mesa qué opina? A ver.
5: Muy, muy loable lo de Argentina, ¿no? Son tres finales de forma consecutiva, las tres con Lionel Messi, 2014, 2018, Qatar. Ahora, bueno, en el 2018 no, porque fue Croacia contra Francia, pero fueron tres desde el 2014. Y ahora en este 2026, otra final con Lionel Messi, se termina una era para Argentina. Scaloni ayer dijo que prácticamente no quiere seguir, que tiene muchas propuestas, que desea darle giro a la página, que va a ser difícil emular lo que se ha hecho hasta ahora. Pero un equipo que nunca se traicionó, un equipo que siempre fue al frente, un equipo que nunca especuló como lo hiciera Francia, como lo hiciera Inglaterra, por supuesto, como lo hiciera el mismo Argentina, siempre era ofensivo. Tan solo recibió un gol en todo el torneo. Mandan un mensaje muy claro al mundo. Cuando no te traicionas, cuando mantienes una misma idea sin moverte ni a izquierda ni a derecha, cuando te mantienes firme en tus convicciones, los resultados ahí están. Y lo que hizo España en este mundial ha sido espectacular. Ellos dominan un sistema de juego, no solamente es de la mayor, lo dominan los niños de 11, 12 años. Es un sistema de juego de Johan Cruyff, que perfeccionó Guardiola, continuó Del Bosque, y ahora Luis de la Fuente, pues, está simplemente cosechando lo que se ha sembrado hace tiempo, con sus méritos propios, por supuesto.
1: Además, un tipazo de la Fuente.
5: Un creyente, ¿no? Un creyente, un tipazo sencillo, bajo perfil. Lo que hizo fue impresionante, ¿no?
3: Y llegó a 38 partidos sin perder España. No, imagínate. 38 partidos sin perder.
5: Yo creo que aquí entra el debate.
1: Un claro merecedor. Sí, claro. Yo creo que al final es un claro merecedor del título, no solamente por cómo desarrolló el juego, y como bien lo decías, Lalo, yo creo que es un punto muy importante, han mantenido su estilo, ¿no? Y su esencia durante tantos años. En esta final lo vio reflejado, pero también lo que ha venido haciendo, ¿no? Durante todo esta Copa del Mundo, y quizás no era la primera de las tres selecciones favoritas, ¿no? Al analizar las selecciones previo al arranque de este mundial, pero definitivamente al ver lo que han hecho, pues sí, es un claro y merecedor ganador de esta Copa del Mundo, una copa, sí, muy controversial, una copa que sí dejó hechos históricos, aspectos que vivimos por primera vez, como la extensión de la cantidad de selecciones que jugaron, el tiempo en el que se desarrolló, show de medio tiempo por primera vez en la historia, es decir, muchas primeras veces, pero definitivamente España, claro, merecedor de la copa. Qué bonito.
4: Y yo les pregunto si era espejismo entonces lo que vimos con Argentina, que llegara hasta la final. ¿Era espejismo? ¿Era ayuda?
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6: Sandy Koufax tuvo una cima breve pero deslumbrante. Cuando estaba en plenitud parecía imposible batearle. Su recta y su curva dominaron a una generación. Lanzaba con arte.
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10: Joe Montana fue el quarterback de la calma perfecta. En los momentos grandes, cuando el estadio rugía y el reloj apretaba, parecía jugar en silencio. Con los 49ers ganó Super Bowls y dejó remontadas de colección. No tenía el brazo más explosivo, pero sí una precisión quirúrgica y una frialdad legendaria. Montana convirtió el último drive en una forma de arte.
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6: Ted Williams fue uno de los bateadores más puros que ha visto el béisbol. Su ojo, paciencia y técnica eran casi científicos. Además, interrumpió su carrera para servir como piloto militar y aún así volvió a producir con grandeza. Williams entendía la zona de strike como un mapa secreto.
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14: Serena Williams redefinió la fuerza en el tenis. Su saque era intimidante, su mentalidad indestructible y su presencia revolucionaria. Ganó en una era durísima, volvió después de lesiones, críticas y maternidad y siguió compitiendo como figura monumental. Serena no pidió permiso para dominar, impuso respeto. Representa poder, elegancia, resistencia y grandeza. Su legado va mucho más allá de la cancha, abrió camino.
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15: Billie Jean King fue campeona, pionera y revolucionaria. Ganó en la cancha, pero su impacto más grande fue abrir camino para la igualdad en el deporte femenino. Su famosa batalla tenística contra Bobby Riggs fue mucho más que un partido, fue un momento cultural. King entendió que la visibilidad tenía poder. Cada golpe suyo llevaba una causa. Su legado sigue jugando.
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15: Magic Johnson hizo que el baloncesto sonara como música. Su visión de juego convirtió cada pase en espectáculo y cada contraataque en teatro. Con los Lakers de Showtime transformó la NBA en una experiencia vibrante. Era alto como delantero, creativo como base y carismático como una estrella de cine. Magic jugaba con una sonrisa, pero competía con fiereza. Su legado es imaginación, grandeza y alegría.
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0: simpatizó, hay que repetirlo o definitivamente fue una pausa muy larga para los jugadores. A ver, llámenos al 1-833-867-2346. Es nuestro punto de contacto, nuestra línea telefónica. Aquí estamos esperando su llamada. Toño Murillo en los controles, atendiendo su llamada, musicalizando el show. Brisi en la asistencia técnica. Janet Vázquez en la producción del espacio frente al micrófono. Lalo Leal en los deportes. Y está su servidora Andreina Gandica. Vámonos de inmediato con lo que ocurrió mientras usted dormía.
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0: A casi un mes de los potentes terremotos de magnitud 7.2 y 7.5 que golpearon al norte de Venezuela, los sobrevivientes aún buscan a sus familiares, vecinos y amigos bajo los escombros en el estado La Guaira.
2: El FBI dejará de investigar enfrentamientos relacionados con agentes de la ICE, según The New York Times. Según el diario neoyorquino, el cambio también significa que el FBI dejará de realizar investigaciones que en algunos casos podrían derivar en pruebas sobre una posible conducta indebida de agentes migratorios durante enfrentamientos.
0: Autoridades descubrieron a un hombre de 33 años escondido en la nevera de su casa cuando iban a detenerlo en Kent, Reino Unido. El hombre finalmente fue detenido y sentenciado a 3 años de cárcel por varios cargos.
2: Estados Unidos anuncia la muerte de otro soldado mientras Israel advierte que los ataques de Teherán están cerca. Anteriormente, el ejército estadounidense declaró que sus ataques tenían como objetivo a la Guardia Revolucionaria iraní, una fuerza paramilitar.
0: Un ferry con 133 personas a bordo se hundió frente a la costa de Guyana en Sudamérica durante la noche del sábado. Hasta el momento se han rescatado 67 personas, mientras que decenas de personas permanecen desaparecidas.
2: El Departamento de Justicia activa un tribunal de hace 30 años buscando la deportación de terroristas extranjeros.
0: En noticia, el Powerball, que deja $250,000 en premios en Nueva York, 3 ganadores en una semana.
2: Tiroteo en el centro de Tucson deja 9 heridos y un sospechoso grave.
0: Nos vamos al sur de la Florida. Un niño de 4 años fue rescatado inconsciente dentro de la piscina de una casa en Plantation.
2: También le contamos que la coalición republicana pide a Donald Trump cumplir su promesa de deportaciones.
0: Y nos vamos ahora a ver el brote de ciclosporiasis. Ya dejó 1,645 enfermos y 141 hospitalizados. Taylor Farms amplió el retiro de lechuga iceberg y mezclas de ensaladas enviadas a 27 estados.
2: Luis Manuel Otero llega a Florida tras pasar 5 años de prisión en Cuba. Estados Unidos le ha concedido un parol humanitario.
3: Claudia Sheinbaum aparece junto a Donald Trump para presenciar la final España contra Argentina del Mundial 2026.
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0: Bueno, España se proclamó campeona del Mundial 2026 tras vencer 1-0 a Argentina, ya usted lo sabe, con un gol de Ferran Torres en Times Square, Nueva York. Cientos de aficionados españoles celebraron el histórico triunfo, mientras miles de argentinos también se reunieron para seguir la final en uno de los puntos más emblemáticos de la ciudad.
4: Estamos en el corazón de Nueva York, en el corazón del mundo, el eje que lo mueve todo, dirían algunos, en Times Square, Nueva York. Y efectivamente, en este momento hay decenas de miles de personas reunidos aquí. La mayoría son de Argentina, esa es la realidad. Si ustedes vieron videos de la celebración, el banderazo que hizo la albiceleste en Times Square ayer, se podrán cuenta que españoles hay algunos, pero también hay personas que se visten con la camiseta de España, que querían que España ganara, y por supuesto, ese deseo se les hizo realidad. 1-0, ya sabemos cómo terminó el encuentro. En este momento hay algún grupo pequeño celebrando en Times Square, pero la algarabía, la celebración, la euforia es poca, porque parece que algunos se quedaron en los restaurantes, en los lugares donde vieron el partido. Aquí hay algunos, tenemos fanáticos detrás nuestro, como puedes apreciar, con la bandera española. Algunos no nacieron en España, pero él sí. Así que te voy a preguntar, dime las emociones que sentiste durante este encuentro bastante reñido.
5: Pues estoy muy feliz por mi equipo. Emociones fuertes, hemos sufrido, hemos luchado, pero hemos podido ganar, que es lo importante.
4: Como fan del fútbol, háblame de Messi, de su historia. ¿Qué significa también para él?
5: Bueno, Messi es una leyenda del

0: fútbol, ha hecho mucho por su país, por su equipo, pero ya, yo creo que ya llegó la hora ya.
1: ¿Llegó su reemplazo?
0: Llegó su reemplazo, Lamine Yamal.
1: Bueno, ahí lo tienes, esa es la fanaticada que está reunida en este momento en Times Square. Por supuesto, hay otras localidades también donde se reunieron a ver el partido y a celebrar. Por ejemplo, en el Parque Central hubo una gran cantidad de personas. Allí la ciudad estableció un sitio en específico para que pudieran disfrutar. Aquí en Times Square no hubo pantallas gigantes, sin embargo, las personas siguieron paso a paso el partido de fútbol a través de sus teléfonos celulares. Ahí hubo celebración, hubo llanto, hubo personas que nos dijeron, argentinos por supuesto, no importa que no hayamos ganado el partido contra España, ganamos el partido contra Inglaterra y ese supuestamente valió más. Esas son algunas de las opiniones que tenemos desde aquí, desde Times Square. Vuelvo contigo.
2: Bien, bueno, por otra parte, Argentina despide el Mundial con orgullo y prepara recibimiento al equipo albiceleste.
3: La desilusión, el dolor, la tristeza, Argentina se había entusiasmado y mucho, como bien mencionabas, con el bicampeonato, es decir, dos copas de campeones del mundo consecutivas, no pudo ser, sin embargo, es más que meritorio este segundo puesto y así lo entiende la gente. Por eso, a pesar del frío y de la lluvia que hubo durante toda la jornada de hoy, la gente ha salido a las calles, nos encontramos en el emblemático obelisco de la capital argentina, epicentro normalmente de todas las celebraciones, de todas las manifestaciones, y miles de personas están llegando. El partido terminó hace muy pocos instantes, por eso se espera que la fiesta se lleve a cabo igual, porque lo que reina es el sentimiento de gratitud. El obelisco tiene inscripciones de gracias Scaloneta, que es como se llama al equipo liderado por el técnico Lionel Scaloni, quien ha sido uno de los pocos privilegiados entrenadores de llevar dos veces a un equipo a la Mundial Argentina, a la final de un Mundial. Argentina ha jugado 7, ha ganado 3 finales, lamentablemente no pudo ser hoy. Mañana, sin embargo, está todo previsto para que se lleve a cabo una recepción de héroes a este equipo que ha mantenido el corazón palpitando de manera muy veloz en el último mes y pico que ha durado este torneo, que ha tenido los ojos del mundo puestos justamente en Estados Unidos, México y Canadá. Alrededor del mediodía, hora del este de los Estados Unidos, va a aterrizar aquí el vuelo charter que trae a los subcampeones del mundo y se espera, una vez más como hace 4 años, un verdadero baño de masas. No está muy clara la logística, no se sabe si después de lo que pasó hace 4 años, después del triunfo de Qatar, van a venir por tierra hasta el centro de la ciudad. El presidente Javier Milei decretó, hay fuegos artificiales como ven, decretó asueto nacional en Argentina y puso a disposición de los jugadores, si es que ellos quieren ir, la emblemática Casa Rosada, el balcón, sin políticos, sin que él esté presente, para que puedan devolverle el cariño que la gente les está dando. Pamela, regreso contigo.
2: Bueno, ahí está, ¿no? Y definitivamente el recibimiento del albiceleste, porque la derrota ante España en esta final dejó mucha tristeza en Argentina, pero también un sentimiento de orgullo por el recorrido de esta selección. Miles de aficionados se reunieron en el obelisco de Buenos Aires, ya lo escuchaban, para agradecer al equipo de Lionel Scaloni. Y ya hoy preparan esa multitudinaria bienvenida para los subcampeones, en lo que también podría marcar el adiós mundialista de Messi. Y creo que no hay mucha duda sobre eso, ¿no? Muchachos, ¿ustedes creerían que está en cuestionamiento el que pudiese Messi estar disponible para el próximo mundial dentro de 4 años, o ya ustedes lo descartan?
4: Ay, yo no lo descartaría, aunque se hablaba de este último baile. Ay, yo creo que todo puede pasar, Andreina, y podríamos ver a un Messi que, estando en su país, pues quisiera retomar, ¿no? Quisiera regresar y despedirse dignamente, tal vez.
2: Bueno, quién sabe, ¿no? Si dentro de 4 años ya la selección que llegó a la final no llegaría ni siquiera a la final. Mucha agua correría por este río, ¿no? Durante 4 años. ¿Tú qué piensas, Lalito? ¿Es descabellado pensar que en 4 años podríamos ver a Messi nuevamente con Mundial?
5: No, no es descabellado, porque el Mundial se basa en Argentina, Uruguay, Paraguay, Marruecos, España, Portugal, más los que se acumulen.
2: Y pare de contar.
5: Más los que se quieran unir. Por ahí Trump ya levantó la mano, ¿no? Igual Estados Unidos mete su cuchara y les dan unos partiditos, ya sabes que cómo se las manejan. Pero sí, yo sí lo veo en otro Mundial. Sí lo veo en otro Mundial. Yo sí lo veo no como... un jugador titular como lo fue hasta el día de hoy, pero sí como esa motivación y ese jugador que en 20, 25 minutos te puede cambiar todo. Hoy así lo veo. Ya 4 años son muchos. Y ahora sí son 4 tal cual, no como en Qatar que fueron 3 y medio. No, ahora son 4 años lo que nos separan de este mundial de 6 países.
4: A ver, puede Toñito, entrar ¿tú como qué? Memo, 15 minutos, despedida y adiós.
2: Yo creo que no sería digno.
6: No, exacto.
2: Al final yo no.
6: Exacto.
2: A ver, Toñito, perdóname.
6: Yo ya no lo veo en 4 años y a mí me daría tristeza que fuera en plan de banca. Me daría tristeza sí. que fuera en plan de verlo 5, 10 minutos. No, yo creo que la trayectoria de Messi no mereciera eso. Si lo quieren homenajear, que lo hagan en este mundial, pero ya con un rol distinto, ya no parte del equipo, sino que entre a la cancha y que toda la gente lo alabe, lo vitoríe, lo que quiera, pero ya que no sea parte del plantel. Ayer le costó muchísimo trabajo y en 4 años la competencia será mayor a la que tuvimos en este mundial. Por ende.
2: Y tocó muy poco el balón.
6: Exactamente.
2: Si te pones a analizar las estadísticas.
6: Sí, no, claro, lo comentamos, tocó muy poco el balón. A mí me parece que en 4 años, como dice Larito, son muchos. Creo que no va a tener la trascendencia que uno espera de Messi. Y por ende, no creo que merezca pues irse en plan de banca, ¿no? Creo que Messi merece irse así como se fue. Lamentablemente para él no llegó el bicampeonato, pero así me gustó ver a Messi, ¿no? Ahorita sí. Completito.
2: Me gustó también, bueno, no es que me gustó, es que quería preguntarle antes que me fuera a la pausa. Claudia Sheinbaum no va a un juego del Mundial en su país, pero sí viene a Estados Unidos a ver la clausura.
6: Sí.
2: Déjeme saber total. Qué pasó ahí.
4: Incongruencia total. Que dice que porque Donald Trump lo invitó y por eso pues no podía rechazar la invitación de Donald Trump, pero fue una incongruencia.
6: ¿Por qué no regaló su boleto?
4: Donald Trump, que no lo podían sacar ahí del escenario.
6: Ajá. ¿Por qué no regaló su boleto, como dijo en la inauguración la presidenta, no? ¿Por qué no lo regaló?
5: Sí. No, ahora es que la invitaron a palco. La invitaron directamente a palco, no le dieron boleto. Fue una invitación especial del primer mandatario de los Estados Unidos, Donald Trump. No le dieron un boleto.
6: Pues sí, pero tal. Ella declaró cuando fue la inauguración que no quería lucir, que no quería estar
5: en... Es que no es lucirse, creo que es diplomacia, porque tú sabes las diferencias que hemos tenido.
2: Es populismo, a mí me parece.
6: Pues también en la inauguración tiene que ser eso. ¿Por qué no?
5: Pero no iba a estar Trump, no iba a estar... Caray. Hemos tenido diferencias con España.
2: Entonces ya está porque está Trump, pero no es que no, o sea, no se llevan bien.
6: Con el pueblo no.
5: No, es que...
6: Con Trump sí.
5: Ay, la relación bilateral no está en su mejor momento. Y tú sabes que hacer política es muchas veces hacer pues lo que no te llena el corazón, pero lo tienes que hacer porque son tus responsabilidades. Y por eso reunió con Trump y con el presidente, no con el rey de España.
2: Ojo, a mí no me parece mal que haya ido al clausura. No. A mí lo que me parece mal es que no haya ido a la inauguración en su país. Ajá. Sí, que claro. Son dos cosas muy distintas.
5: Porque le dieron
2: vámonos a la pausa, gente. Pero está bueno el tema. Y recibimos más llamadas al regreso.

0: 19 de septiembre de 1988, Washington D.C. vio nacer al que se convertiría en uno de los jugadores más determinantes de la NBA, Kevin Durant. Nombrado el mejor jugador del país jugando para la Universidad de Texas, fue reclutado en la primera ronda por Seattle. Pasó a los Warriors de Golden State, en donde brilló y conquistó dos anillos de la NBA. Es por esto que Kevin Durant es el icono de la canasta en TUDN Radio.
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9: Tiger Woods cambió el golf con una mezcla brutal de talento, concentración y magnetismo. Cuando apareció, el deporte dejó de sentirse exclusivo y se volvió masivo. Su potencia, precisión y mentalidad asesina obligaron a todos a elevar el nivel. Tiger ganó majors, rompió barreras y convirtió cada domingo en una cita nacional. Su historia tiene gloria, caída y regreso. Ingredientes de una leyenda total.
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10: Hank Aaron fue constancia, poder y dignidad. Persiguió y superó una de las marcas más sagradas del béisbol bajo una presión social enorme. Su swing no era escándalo, era precisión, disciplina y grandeza repetida. Aaron conectó jonrones, sí, pero también resistió ataques racistas con una fortaleza admirable. Su historia es la de un hombre que venció al miedo con clase y excelencia.
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0: temas. ¿Cuántos temas a desarrollar durante estas 4 horas de programa a propósito de la final del Mundial 2026? Janet y BTS también se llevó su partecita de la torta.
1: Por supuesto, Andreina, hay que decir que fue un gran acierto de la FIFA tener a BTS, un grupo surcoreano que está súper de moda entre los jóvenes, entre los chavos, y la verdad es que también fue, es para atraer a todos esos fanáticos de BTS que tienen a lo largo y ancho de todo el mundo, Andreina. Así que ellos entraron para cambiar del ritmo, para poderle dar como que ese toque de juventud, ese ritmo que le inyectaron a este show fue increíble, con esa energía, ellos vestidos de atuendos inspirados en uniformes de fútbol, acompañado por un grupo de bailarines. Los integrantes de esta agrupación surcoreana interpretaron Dynamite en el centro de campo y lo hicieron de una manera extraordinaria que entusiasmó y alegró mucho este show. Le dieron ese toque de juventud qué juvenil, ¿no? A todo el espectáculo. Qué bueno, pues sí, es un gran acierto.
0: Sí, porque arrancaron no muy juvenil, Janet.
1: Exactamente, porque lo hicieron como, a ver, pasas como, haces un recorrido, ¿no? Por los más veteranos, ahí vimos a Madonna, que ya lo comentábamos en el segmento pasado, que bueno, pues ella ha pasado por muchas generaciones y hay que reconocerle que la señora pues se mantiene vigente también entre las nuevas generaciones, pero sí, ya es de la old school y que además pues tiene muchos años ya, pero traer como que esa parte de ya de lo de antes, pero luego también como sí, lo nuevo, pasando también por otros artistas que tienen un poco más de experiencia y otros más jóvenes. A mí me pareció un buen acierto por parte de la FIFA el tener a BTS, este grupo surcoreano que la está rompiendo en todo el mundo.
0: Definitivo, a mí también me pareció bueno, y más allá de que yo no soy consumidora de BTS, o sea, ese toque de frescura, de juventud, de tendencia, de modernismo, me pareció espectacular. Yo creo que los shows deben ser así, como para todo público, porque así como lo está viendo mi mamá, lo está viendo quizás la abuela de cualquiera de nosotros, lo están viendo nuestros hijos, que también les gusta el fútbol. Y no hay una cosa más linda, ayer lo volví a experimentar, que sentarnos a ver juntos en familia la final del Mundial. No saben cuánto lo disfruté, lo viví como lo quería vivir, en pijama, todo el día estuve en pijama. Mi esposo, maestro parrillero, sirvió una muy buena carne argentina en casa el día de ayer. Mi suegra hizo un picadito extraordinario que le queda riquísimo con cilantro, allí iba un poquito de amor mexicano. Me sirvieron una bebida extraordinaria con base de tequila de coco, y mi hijo y yo nos sentamos, bueno, mi esposo también, mientras se paraba a hacer comida, y mi suegra a ver la final del Mundial desde temprano, viendo el show previo, el juego, el show de medio tiempo y el desenlace y las entrevistas. Y bueno, al final me fue a acostar como a las 11 de la noche después de ver tantas cosas. Pero sí, fue un momento, Jani, yo creo que eso hay que rescatarlo y mantenerlo, el todo público, es decir, poder traer diferentes generaciones a vivir un momento tan importante y global como es la final del Mundial.
1: Sin duda, Andreina. Además, los chicos se emocionaron mucho cuando vieron a BTS. Es un grupo que para las nuevas generaciones, para los jóvenes, está gustando mucho, y qué bueno tenerlos ahí.

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1: Sí, señor, y vámonos a las llamadas. 1-833-867-2346. Como ya ve, estamos hablando de la final del Mundial 2026. Llega a su fin España coronándose campeona del mundo por segunda vez en su historia y dejando a Argentina sin poder revalidar su título. Ahora que termina este Mundial, ¿con qué te quedas de este torneo? ¿Cuál fue la mayor sorpresa del torneo para ti? ¿Qué fue lo mejor y qué fue lo peor de este Mundial? ¿El arbitraje? ¿El VAR? ¿Alguna eliminación o la organización? ¿Qué selección te ganó el corazón, aunque no fuera la tuya? Bueno, llámanos al 1-833-867-2346. Tenemos a Gaspar en la línea. Gaspar, ¿qué tal estás? Good morning.
2: Muy bien, Andreina. Lástima que yo no pude disfrutar como tú lo hiciste del último partido.
1: ¿Por qué?
2: Me tocó trabajar. Fui a trabajar y lo escuché en la radio y todo eso. Y lo que yo les había dicho de que no apostara contra Argentina, bueno, lo siento mucho a los que me hayan seguido, ¿verdad? Se apostaron por Argentina y perdieron. Pero por eso yo no apuesto. Uh-huh. Y te quería comentar sobre lo malo que me pareció de este Mundial fue la muy mala reputación que agarró tanto la afición argentina, un poquito el pueblo argentino y este equipo argentino, por diversas razones, ¿verdad? Por muchas razones, sobre todo por esa agresividad que tienen, que les ayudó mucho a ganar, pero también que hace que tengan una muy mala vista afuera de lo que es Argentina. Y se vio, no, me comentan, no sé si es exagerado, la agresión que hizo un jugador argentino al final del juego contra jugadores españoles porque estaban celebrando al haber ganado. Bueno, eso lo dejo. Yo sé que el pueblo argentino y estos jugadores argentinos, sobre todo Messi, no se merecen ese tipo de propaganda.
1: Sí, yo me imagino, Gaspar, y gracias por tu participación, que te refieres a el altercado que protagonizaron Paredes y García. Me imagino que eso es lo que tú estás mencionando. Paredes se involucró en ese altercado físico con el defensor español durante los festejos de España por el título mundial. También vimos como muchos flash de jugadores argentinos y españoles que estaban conversando en el terreno después de terminar el juego, Lalo, y se veían como discutiendo, Argentina reprochando, mientras que los españoles estaban felices porque ya estaban a punto de levantar la copa. No sé si te percataste de esto, Lalito, tú que andabas por allí con unas españolas.
3: Ay, Reina, perdón que me meta, rapidísimo. Sí. Lo que mencionó Paredes fue que recibió insultos por parte de este futbolista español, ¿eh? O sea, ojo, no voy a hablar en tema de defensa, pero creo que también ayer terminó el partido muy calientito, pero también creo que hubo de allá para acá. A ver, mi respeto es a lo que hizo España futbolísticamente, pero sabemos cómo es un campo de juego dentro de, y se dicen de todo. También lo vimos en partido pasado con un futbolista de Argentina que insultó a Bellingham, que todos nos quedamos con el sopapo que le dio Bellingham al futbolista argentino y que tal parece de lejos pues no le hizo nada, ¿no? Y vimos como marrullero a Bellingham o lo criticamos, pero después lo entrevistan y él dice, es que me dijo esto y esto y esto. Entonces, en cortito no observamos o escuchamos lo que se dicen, pero seguramente a Paredes le dijeron algo.
4: Pero el golpe que le dio Paredes es un golpe para matar, ¿eh? O sea, directo a la garganta.
3: Sí, sí, sí.
4: Es un golpe para matar.
3: Y llegó a Scaloni, es un golpe estaba prohibido. Walter Samuel, o sea...
4: A Gaby, que tiene 15 años, le pegó a Gaby, un niño. ¿Le pegó? ¡Un niño! ¡Un niño que no estaba haciendo nada!
3: Bueno, pero a lo
4: ahora,
3: que voy yo...
4: No sé esta parte, pero... Creo que no saben perder. Los argentinos, en el momento que España estaba recibiendo su medalla, se dieron la vuelta y dieron la espalda. Oye, el deporte ante todo, ¿no? Hay que saber ganar y hay que saber perder. Yo sé que son muy competitivos y tienen una mentalidad de hierro, pero también en la grandeza está el reconocer, ¿no? Si te dicen algo, te callas, ¿no vas a atacarlo a la yugular? Como si fueras un matón.
3: Lo que Paredes dijo, que le dijo el futbolista español, es algo así como de, pues hoy no lo ayudaron a Messi, hoy no. O sea, pues eso, a ver, acabas de perder una final, estás calientito, pues obviamente va a haber una reacción, Andarina. Ojo, no la estoy justificando, muy
1: sí,
3: mal.
1: No, entiendo tu punto, sí. Entiendo tu punto, y yo creo que también es como ponerle demasiado picante, ¿no?, a un momento delicado, claro, y un momento sensible para el que está perdiendo la Copa del Mundo. Yo sí puedo entender eso, creo que es un gesto antideportivo. Uno, el que agreda verbalmente y provoque, y el otro, el que se atreva también a dar un paso adelante en lo físico, ¿no?, en el hacer este contacto físico, porque al final, como siempre yo le digo a mi hijo, sí, pueden decirte muchas cosas, pero todo está en la mente, el poder controlarte en el momento adecuado, en el momento preciso. Sí. Y este no era el momento de agredirse, ni uno ni otros. Y el tema de no aceptar o de repente no reconocer, creo que es la palabra, al campeón también es muy mezquino, cuando ellos estuvieron en ese lugar y les gustó que todo el mundo lo reconocieran cuando alzaron la copa. Eso me parece antideportivo y no es un ejemplo para nuestros hijos y no es un ejemplo para el fanático en general. Nos fuimos. Ay, ya nos fuimos. Bueno, nos vamos a la pausa. Regresamos con más. Esto es Buenos Días América de Costa a Costa.

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8: ¿Qué opciones tiene el beneficiario cancelado de TPS para permanecer en los Estados Unidos? La abogada Vanessa Frank nos explica.
9: En pocas palabras, lo que les queda es buscar otra alternativa bajo la ley vigente. Y en muchos casos, tristemente, si hubiera habido otro camino, la mayoría de la gente no se hubieran quedado con TPS. Si tuvieran la oportunidad de arreglar con residentes, ya le hubieran agarrado esa oportunidad. Así que cuando nos dicen que ya se acabó TPS y que busquen por otro camino, pues obvio, ¿no? De nuevo, sus opciones son las mismas de siempre. Si tienen algún familiar que les puede tramitar, si sean menor, un padre, ciudadano o residente, un esposo, esposa, hijo, hermano, hermana, que les podría tramitar, quizás por medio del trabajo, si es que no tienen otras faltas.
7: Un mensaje de esta emisora y de la redhispana.com. 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

0: La neta del fútbol, la roja derriba a la Argentina en el alargue y borda su segunda estrella. El último baile termina en llanto. Lionel Messi cierra su sexto mundial con el corazón destrozado y entre lágrimas le dice adiós a la selección de Argentina. Se termina una era. Lionel Scaloni pone en duda su continuidad tras perder la gran final. Estoy pensando en otras cosas, señaló. Rodri, rey del mundial, campeón con España y también tiene en su vitrina el Balón de Oro. Kylian Mbappé no suelta el trono goleador y conserva la bota de oro del mundial. Kylian Mbappé no se cansa de cosechar títulos, pero individuales, colectivos, ninguno. Argentina llora pero no abandona, miles salen a las calles y homenajean al albiceleste. El Dibu cerca de otra hazaña, muy cerca, querían los penales y todos en el estadio sabíamos que si se iban a los penales Argentina y el Dibu iba a parar todos. Pero esa expulsión de Enzo sepultó todas las aspiraciones y el Dibu no pudo. Estuvo muy cerca, pero esta vez, y solo esta vez, no pudo rescatar a la Argentina. El gol que valió una copa, Ferran Torres convirtió a España en campeona mundial. Y sí, va a pasar a los libros de la historia. Un final de puro espectáculo. Estrellas internacionales encendieron el escenario mundialista. Premios de otro planeta. Escuchen esto. El campeón recibe nada más y nada menos que 51 millones de dólares. España lleva 51 millones de dólares a sus filas. El mundial más grande de la historia nos deja goles, tecnología, polémicas, recuerdos, emociones. Lunes 20 de julio, lunes 20 de julio del 2026. Y la mala noticia para hoy, se acabó el mundial. Europa pone la lupa sobre la FIFA, piden la expulsión de Gianni Infantino. Le exigen mayor integridad rumbo al Mundial del 2030. Europa no quiere a Gianni Infantino. Si no la quiero, déjala. El presidente de los Estados Unidos, Donald Trump, se sube a la fiesta y presenta el Mundial como una victoria para los Estados Unidos.
1: Me parece la FIFA increíble. Nunca habíamos tenido nada igual. En evento y mucho menos. Me pareció increíble. Fue cuatro veces mejor que el Mundial pasado en Qatar. No, no cuatro, cinco. Estamos muy orgullosos de nuestro país. Estamos muy orgullosos del trabajo que han hecho. Felicitamos a Gianni Infantino y a todo su equipo por el trabajo que hicieron. Pero esto es uno de los mayores eventos que jamás se han visto en el mundo. Mucha gente del mundo ha venido y ha amado a nuestro país. Ven a nuestro país de forma diferente. Y eso fue algo estupendo. Me alegro de que a todos les ha gustado. ¿Estás triste porque perdió Argentina? Le preguntan. No, no, creo que ambos jugaron bien. Diría que España jugó mejor en realidad. Pero ambos jugaron bien. Quiero decir que llegaron a la final. Fue emocionante. Parecía que España dominaba, pero el partido fue igualado al final. Así que fue genial, fue un gran evento. Habló con el primer ministro de España, sí, hablé con España. Y lo felicité por tener a un gran equipo con el cual ellos se sienten orgullosos.
0: las palabras del presidente Donald Trump justo a unos metros del avión presidencial. Se acabó el Mundial, sí. Gran participación de Estados Unidos, los estadios más modernos del mundo, la organización, la logística más espectacular. Pero, seamos muy honestos, en ambiente, en gente, en afición, en pasión por el fútbol, nadie como México. Y fueron injustos en darnos tan pocos partidos. Merecíamos más de la mitad del Mundial. Nos dieron pocos partidos, pero con esos pocos partidos le gritamos al mundo de qué está hecho nuestro país. Le gritamos al mundo que México está con los brazos abiertos, que México no son las noticias que escuchan, que México somos gente noble, humilde, pero siempre con el corazón lleno de amor.

0: criticado Paredes a nivel mundial, así lo afirma The Assist Podcast. Paredes en el foco del huracán después de sus agresiones, toda vez culminada la Copa del Mundo.
1: ¿Cómo podrías tú vivir? ¿Cómo podrías tú vivir?
2: Fue realmente lamentable la reacción de Leandro Paredes al término de la final del mundo. Entró muy mal en el partido, estuvo muy cerca de irse expulsado y en general se comió un baile de la mitad de la cancha española. Luego, totalmente innecesario e injustificado lo que hizo confrontando a los campeones, dejando una vergonzosa imagen del equipo argentino tras la derrota en el MetLife Stadium.
0: Y así lo calificó La Sexta.
3: No solo es que ganáramos a Argentina, como decías tú, sin que Argentina tirara puerta, es que hemos ganado al fútbol rácano, hemos ganado al fútbol sucio, porque nos cosieron a patadas, porque el partido terminó como terminó, con argentinos pegando a jugadores nuestros, a Dani Olmo un bofetón, a Gaby al suelo por Leandro Paredes, y sobre todo porque creo que hemos ganado al fútbol del poder, que hemos visto la que le liaron a Egipto contra Argentina, lo que pasó con Inglaterra, y bueno, España es justa campeona y tenemos nuestra segunda estrella.
4: No existen, o sea, futbolísticamente, y lo dijimos al inicio, España está dos o tres niveles por encima de Argentina. Y ya está, o sea...
5: Ha habido un parón de Soriano ahí, Edu...
4: No sé, pero no puede ser.
5: Vamos a penalti.
4: No ha podido tener Argentina tanta suerte, ya está.
5: Y vamos a penalti.
4: El partido hoy era de 4-0. El partido hoy era una superioridad, era de 3-4.
6: Porque no tiene gol España, si tiene gol... España tiene un talón de Aquiles.
4: No ha habido opciones, no ha habido ni una sola opción por parte de Argentina. Al final, a la desesperada, pero hubiera sido una injusticia. Aparte que el mundo entero ha visto lo que ha pasado con el gol anulado a Nico Williams.
7: Ah, bueno.
4: Eso el mundo lo ha visto entero.
5: Eso lo hemos comentado. Hay que hablar de eso.
7: Eso lo hemos comentado.
4: España es campeón justo.
7: Un escándalo.
0: Polémico ese gol, ¿eh? Polémico ese gol. Yo vi un ligero pisotón. Es muy difícil que un central se aviente de esa forma en su área chica, si no siente un golpe, muy, pero muy difícil. Polémica decisión, pero hay que reconocerle a España, le anulan un gol, el gol del campeonato prácticamente, el de Nico, el gol del campeonato, se lo anulan con todo el aspecto anímico de que te costó tanto hacerle un gol al mejor portero del mundo, y no lo sé, usted critíqueme, pero si ha sido o es el mejor portero de todos los tiempos, ya usted dirá, ¿no? Ya usted dirá quién es el mejor. Hay tremendos arqueros a lo largo de la historia. Neuer, Tafarel, Zubizarreta. Pero el Dibu yo creo que sí está en el top 2, top 3, top 5. ¡El mejor portero! Batallas para hacerle un gol. Por fin le haces un gol, te lo anulan y te repones. Anímicamente es muy difícil eso. Y España lo consiguió. También hay que recordar que Argentina en este encuentro, muchos dicen es que no llegaron ni una sola vez, y efectivamente, por primera vez desde que tenemos registros, por primera vez en la historia de las finales del Mundial, escuchen esto, Argentina es el único equipo que no ha generado un solo remate en 90 minutos de tiempo regular desde que hay registros en 1966. Ni un solo remate en 90 minutos. ¿Culpa de Argentina? No lo creo. España tiene un fútbol dominante, un fútbol que te somete, un fútbol que te dobla y un fútbol que hace que te arrastres y te desesperes. Y eso le hizo a Francia. Muchos dijeron, casualidad, Francia salió en una mala tarde, eso le hizo a Portugal. No, Cristiano ya está viejo, eso se lo hizo al campeón. Y eso lo ha venido haciendo y han venido perfeccionando sus tácticas, sus estrategias, pero no son con estos jugadores. Lo vemos en Cubarsí, en Gavi, en Pedri, en Lamín. Desde chiquitos les meten ese chip en todas sus escuelas, en todas las filiales, en todos los equipos. Y esto que estamos viendo es solamente el resultado de un gran trabajo que han venido haciendo desde hace ya 20 años.

Y por supuesto que no todo es fútbol, nos vamos a las grandes ligas. Chris Holm castiga a los Dodgers con run el octavo y victoria dramática de los Yankees. Vaya partido. Esmerín Rodríguez irrumpe con poder y prolonga su sensacional estreno con Pittsburgh. Remontada de locura en Arizona, los D-backs borran 7 carreras y dejan tendidos a los Cardenales. Gilbert reparte 10 ponches y así los marineros navegan sobre los gigantes. Soler, Neto y Johnson responden y los angelinos frenan a Detroit. Abrams y Cruz prenden la pólvora con jonrones consecutivos para Washington. Stephenson se vuela la cerca 2 veces y Cincinnati sobrevive a una lluvia de batazos. Imanaga pone el candado, 7 entradas en blanco y paliza de los Cachorros. Y por supuesto, tenemos que cerrar esto con la mejor liga del planeta. Y claro que estoy hablando de la poderosa Liga MX que ya arrancó. Y ya vemos a un claro campeón. Sí, es la jornada 1 y le puedo decir que hay un claro campeón. Se llama Pachuca. Juegan en Hidalgo y vencieron 3-0 a los Pumas. No se enoje, mi rey. Nos vamos a promoción, vamos con nuestros anunciantes. Regresamos. Buenos días, América. 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
2: Sandy Koufax tuvo una cima breve pero deslumbrante. 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
2: ¿Sabías que un estudio reciente ha demostrado que las parejas que antes de dormir permanecen acurrucadas por algunos minutos presentan menores niveles de estrés y mayor seguridad emocional en la relación? Sí, este estudio se publicó en el Journal of Social and Personal Relationships y es muy interesante porque nos dice que no hay que estar abrazados toda la noche, solamente en el momento entre que se apaga la luz y se concilia el sueño. Puede ser durmiendo en posición cucharita, tomándose de la mano, tocándose las piernas, estando abrazados, y todo esto va a servir para dar mayor conexión física antes de dormir, que disminuye el estrés, se sienten más tranquilas y más seguras emocionalmente, disminuyendo el apego ansioso. ¿Qué les parece? 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

0: Brigitte.
1: Good morning.
0: Even Lomicho.
2: What's up, everybody?
0: Hey. All right, man, we got trending stories coming up next. Also, epic weekend recap. Tengo la bendición de ir al conciertazo de Fuerza Rígida, sold out Dodger Stadium este fin de semana. We got a whole recap about that. Y mucho más coming up next en el cotorreo de Sheboy Show. Buenos días, ánimo.
3: Vamos, listo. Salud, muchachos. Por esa mujer.

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3: Ayer le ganas a mi familia. Brand new week for new opportunities and blessings. A darle con todo. Gracias por iniciar tu semana con nosotros. Y bueno, después de 40 días de ver puro fútbol, de hacer a gente volar. Quiere volar.
4: Quiere volar.
3: Y de ver fútbol casi todos los días, familia. Desafortunadamente, ya se terminó el mundial.
5: Yeah.
3: Ahora sí tenemos que regresar a trabajar en vez de nomás estar.

0: el celular.
1: Y muchos discípulos caídos van a tener que regresar a ponerle atención a sus esposas. Pero no se agüita.
0: El día de ayer, la fiesta más grande del fútbol nos dio a España como campeón del mundo al vencer a Messi y Argentina 1-0 con el gol de Ferran Torres en tiempo extra. Con este título, España ahora tiene 2 títulos mundiales en su historia. I thought they had more World Cups.
2: That's wild.
0: Solamente 2, but I mean, that's amazing. It was interesting because before la final, hicimos una encuesta en nuestras redes sociales preguntando quién va a ganar el mundial. ¿Argentina o España? Y el 85% de ustedes, our followers, said España va a ganar. And y'all were right. Como dicen, defense wins championships, familia. La selección de España es la primera en ganar un mundial, permitiendo solamente un gol. That's it, one goal en todo el torneo.
3: Wow.
0: And actually, ayer en la final, Argentina no tuvo ni un solo tiro a gol en los primeros 90 minutos. Meaning that Spain completely shut them down.
1: Sí. España debería haber ganado 3-0, ¿sí o no, Eddie?
4: That's true.
1: ¿Y qué pasó otra vez?
4: Se la robaron.
1: ¿Con quién? ¿Quién hizo eso?
4: El Messi, FIFA y los referidas.
1: ¿Quién?
4: ¿Los referidas?
1: Los árbitros, güey.
0: Yeah, that's crazy. It took away 2 goals to Spain.
2: That's wild.
0: It could have been 3-0, pero either way, 1-0 did it, familia. Así que felicidades a España. La neta, se merecían la Copa del Mundo. Donde no hubo falta de goles fue en el partido de tercer lugar. I don't know if you guys caught that on Saturday. So good. England estaba ganándole a Francia 4-0 at halftime. Medio tiempo. Bro, I bet a lot of people were like, yo, ya hay que apagarle.
3: Yeah,
0: nos vemos.
3: I tapped out.
0: Right?
3: Yes, I was like, hell no.
0: Somehow, in the beginning of the second half, Francia came back 3-4.
3: Yep.
0: Casi le empata a Inglaterra, pero Inglaterra hit the turbos on them and won 6-4. 10 goles anotaron en total en el tercer lugar.
2: Dang.
0: So, felicidades a ¿quién ganó? Felicidades a Inglaterra, por haber ganado 6-4. But France almost had the epic comeback. Yo, shout out to Mbappe de Francia. ¿Cómo se llama, Kim? Mbappe de Francia, por ser el máximo goleador del mundial con 10 goles en todo el mundial. Behind him was Messi with 8 goals. En lo que se ve, yo creo ya fue el último mundial of the GOAT, Lionel Messi. Así que felicidades por una gran carrera de mundiales. Mis respetos, man.
2: Wow.
0: Coming up next, we got a weekend recap. ¿Cuándo fue el concierto de Fuerza Régida? Además, did Prima Vane pull up to my pool taquiza mundial party or not?
2: Man.
0: What do y'all think? We went to Fuerza Régida the night before. Find out next.

0: Savoy Show.
1: We got a weekend recap coming at you next. Ojalá hayas tenido un lindo fin de semana. So we pulled up to the Fuerza Regida concert. ¿Cuáles artistas invitados trajo al escenario? One of them blew my mind. No te lo pierdas. And did Prima Vane cumplió su promesa que me dijo que se iba a ir a mi World Cup Final? Taquiza pool party. Now remember, the Fuerza Regida concert was Saturday night. The party was Sunday. Do you think she pulled up or not? Find out coming up next.
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0: coco para empezar y una de coke.
1: ¿En bolsita fortugó?
2: ¡Chupo!

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0: amazing. Only 40% said más o menos.
1: Six, seven.
0: So 60%. Yeah, 6 out of 10 people thought it was absolutely amazing.
1: Nice.
0: I really enjoyed it. Eddie, ¿tú qué le das?
2: I loved it. Yes. I'd give it 100 out of 100.
0: You know who, España, the players who they wanted to be at the halftime show?
1: Ooh.
0: They wanted to see Bad Bunny.
2: Oh.
0: Y celebraron como andaban en Nueva York, yeah. New Jersey. Yeah. Celebraron con esto en el autobús después de ser coronados campeones. Checa el dato.
1: See them in concert right there.
3: Hey, they're great soccer players, me respetos, pero para ritmo, valen que eso.
0: Felicidades de España, Argentina también.
1: Yes.
0: Dude, 19 years old, winning a World Cup and a Euro Cup. Mi respetos, Messi, muchas gracias por todas las grandes memorias en los mundiales. Somos el Shaboy Show, thanks for hanging out. El tema de hoy, next.

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1: Ya se terminó el mundial y me gustaría saber cuál fue la mejor memoria de este mundial para ti. ¿Qué estabas haciendo? ¿Qué hiciste? Cuéntanos. What was your most memorable moment out of the entire 40 days of the World Cup?
2: Yeah.
1: Mándanos un mensaje de voz via DM on Instagram at Shaboy Show.
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1: O nos puedes marcar al 844-746-2691. 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

0: Boy Show, ya se terminó el mundial, 40 días de puro fútbol, qué rico la pasamos. Yay. What would you say was your most memorable moment, lo que siempre vas a recordar de este mundial? Maybe you shocked yourself at how creative you are, de todas las excusas que inventaste para no ir a trabajar en el partido, and go to a watch party, you know what I'm saying?
1: Ahí está la línea telefónica, Chavi Boy.
0: Carlitos, bienvenido a Chavi Boy Show, carnal. ¿Cuál va a ser tu memoria favorita de este mundial, la neta?
2: No me lo van a creer, pero el momento que me contestaron, recuerde que puse el partido de México en todo el casino aquí y empezamos a hablar y todo. A mí, en esa experiencia, hablar con ustedes todos fue algo fenómeno. Gracias. Me pusieron en el radio, mis hijos también escuchando ahí los comerciales. He's like, Daddy, you're famous. I was like, no.
0: Oh. Oye, sí me acuerdo, Carlos, que hablamos contigo. And you're a bartender, right? At a casino. Ajá.
2: El que se pone tangas.
1: ¡Qué tanga! ¡Buen día!
0: No, pues muchísimas gracias, carnal. I'm glad that we're able to be part of one of your most memorable moments de este mundial. Haber cotorreado contigo y luego pusimos tu promo en la radio y tus hijos también te escucharon en la radio. Por eso
3: es así. You're famous now.
1: Like that, I love listening you on the radio saying that you wear a tanga to work.
3: It's a tanga.
0: Pues gracias, Carlos. Bendiciones a ti, toda tu linda familia. Saludos a tus hijos, hijo. Ánimo.
2: Thank you, guys.
0: Ay, compa. Buenísimo. Yeah, he played the whole game right there at the casino. Zaira, cuéntanos, ¿cuál momento fue un momento especial para ti este mundial?
4: Honestly, I feel like ya el último por la despedida del Memo. So memorable.
0: Oh, en el Azteca. Yes. Cuando Aguirre le dijo a Memo Ochoa, al portero de México, hey, vas a jugar este partido. And Mexico won that game and everybody le aplaudió.
3: He was cried, crying, kissed man. The goalposts.
0: Oh, yeah.
4: Estábamos todos pues en familia at our watch party and somos de Guadalajara and eso. You know, it was like, wow. Like, tenemos unos chingados en Guadalajara.
3: Eso.
4: It was just... It was nice, you know?
0: Que
4: viva México.
0: No, y sabes que, thank you, Zaira, for saying that. And I think that the world also got to see Mexico for what it really is. Gente que es muy amable, de fiesta, de gozar, that we embrace others from around the world. Instead of like maybe what the world thinks of Mexico, right? That is this very, very dangerous place, narcos, which is also part of Mexico. I'm not denying that, pero qué bueno que vieron esa parte tan bonita. And by the way, nos hizo falta un artista mexicano en el halftime show ayer del mundial, güey.
3: Yeah,
0: imagínate los Tucanes de Tijuana poniendo a bailar a todos la chona, güey. You know what I'm saying?
3: Oh.
0: Alejandro Fernández, Pepe Aguilar, son, bro. Los Tigres del Norte, pull up.
3: The Nodals.
0: Nikita, dímelo. What was your most memorable moment? ¿Qué te vas a acordar para siempre, chula?
5: Lo más bonito para mí fue poderme tomar una foto contigo, Chuboy, porque viniste aquí a Utah.
1: Oh, ya sé por qué, porque ahí viene Halloween y ahora tiene tu foto, Chuboy.
0: Gracias, mucho.
5: Y pude conocer al condenado de Micho.
1: That's right, okay? Nikita.
5: Oh. Y entre todo esto, hice una amiga. Oh, my goodness. Y es una mamá gatuna también. Love you guys.
1: Es una mamá que huele a tuna.
6: No. Oh, hell no. That's not what you said.
1: Que se lo bañe, que se lo wash.
0: No, gatuna, like she likes, the other lady likes cats as well.
3: Cat mom.
0: Gatos, a cat mom. Yeah. So when we pulled up to Utah and we did the house watch party at our listener's house, Andrea, que ganó el premio, también se hizo amigas con Nikita, and they're homies now.
6: Oh.
0: So to wrap this up, man, I think one of the coolest things about a mundial, imagínate ya cuántas amistades tienes que no tenías antes, pero fue gracias a que los conociste en un watch party, o llegaron a la carne asada de tu primo, whatever it is,
6: so
0: you know? Yeah, you're all connected, bro. It's all vibe. Y que siga la fiesta,
7: eso.
0: All right, coming up next, tenemos la broma de hoy, the prank call coming at you next.
8: Qué chimbazón.

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4: 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Y conmigo y con toda la experiencia que tengo, Vinicio Morán.
5: Oye, desde el 2007, ¿no?
4: Sí, ¿te acuerdas cuando fuimos a visitar a los muchachos ahí a
5: 2006.
4: A la Choco?
5: Sí, allá.
4: A Los Ángeles. A Los Ángeles estábamos. Y después agarramos un vuelo de regreso a esos nocturnos, ¿te acuerdas?
5: Sí.
4: Estábamos
5: sí.
4: En el piso ahí todo.
5: Esperando el vuelo.
4: Sí, por eso me reconoce.
5: Sí, conozco.
4: Ahí estamos.
3: Oigan, dice una frase de Teodoro Roosevelt. Do what you can con lo que tengas donde estás. Do what you can with what you have where you are.
4: Muy bueno.
3: Haz lo que puedas con lo que tengas,
4: sí,
3: donde estás.
4: Y fíjate que ahorita se me viene algo muy interesante, mi hermano, ahorita que dices ese rollo. Siempre Nelson Morán se trae esos rollos y nos hace volar. Pero fíjate que se me hace ahorita, lo relaciono muy rápido. Fíjate que hay mucha gente ahorita influenciada por las redes sociales, ¿no? Uh-huh. Y redes sociales, yo digo, es bueno estar informado, pero hay que tener cuidado también, porque existe un friego de opiniones y a veces de gente no calificada, o sea, de gente que solamente está dando su opinión y esa opinión la arroja, provoca un avispero ahí y cosas que no son reales, o sea, que no son tan accurate, ¿no? Uh-huh. O sea, que no está cañón. Ya lo he comentado antes, pero vuelvo a comentar. Por ejemplo, me vuelve a pasar.
5: A ver.
4: Viene gente y estábamos ahí platicando, dice, no, es que quiero saber mi situación. Ah, perfecto. O sea, yo siempre digo, bravo. O sea, un aplauso para la gente que dice, quiero ver mi situación. Ahorita no es mi plan comprar, pero lo voy a comprar uno o dos años. Bravo. Porque te estás preparando, está bien.
5: Quiero saber dónde estoy.
4: Sí, claro. Pero es diferente cuando dices, sí, quiero saber dónde estoy. Porque quiero comprar, por ejemplo, y quiero ahorrar para mi down payment. Ah, ok. ¿Y a qué te refieres a ahorrar? ¿Al mismo down payment? ¿O qué onda, no? Entonces me dicen, bueno, es que yo sé, ya me eduqué y necesito tener mi 20% para el down payment. Oye, no, pero no necesitas el 20%. O sea, de hecho, hay programas con el 3%. Sí, menos. O bien, o sea, el programa de sin down payment, o sea, no hay bronca. No. Dice, pero es que si junto el 20% de down payment, me voy a ahorrar el mortgage insurance. No, pues sí, está acá. Bueno, igual el caballero, pues sí le da y sí puede ahorrar, ¿no? Y le digo, oye, veo lo que gana, ¿no? Igual tal vez la persona está ganando, pues,
5: claro,
4: pues unos 80, 90 mil al año con toda la familia. Está bien. Quiere comprar una casa de 500, man. ¿Cuánto necesita 20% de down payment?
5: Hombre.
4: $100,000.
5: Mil papeles.
4: $100,000. ¿En cuántos años lo va a ahorrar, man?
5: No, hombre.
4: Si ni lo gana.
5: Claro.
4: ¿Cuántos años tienen que pasar? Entonces, en lo que lo ahorraste, de repente lo que pasa es que las casas subieron, tienes que ahorrar más. y de repente ya no lo hiciste. Entonces, tienes que hacer lo que puedas hacer con lo que
3: tengas. ¿Dónde estás?
4: Y entonces la oportunidad de venir te va a dar todo lo demás.
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3: ¡Ándale!
4: ¡Vámonos!
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2: Dímelo, Chavoy.
3: Ayer le ganas a dicho familia. Brand new week, full new opportunities and blessings. A darle con todo. Gracias por iniciar tu semana con nosotros. Y bueno, después de 40 días de ver puro fútbol, de hacer a gente volar. Quiere volar.
4: Quiere volar.
3: Y de ver fútbol casi todos los días, familia. Desafortunadamente, ya se terminó el mundial.
5: Ahora sí tenemos
3: que regresar a trabajar en vez de nomás estar en el celular.
6: Y muchos discípulos caídos van a tener que regresar a ponerle atención a sus esposas. Pero no se agüita.
3: El día de ayer, la fiesta más grande del fútbol nos dio a España como campeón del mundo al vencer a Messi y Argentina 1-0 con el gol de Ferran Torres en tiempo extra. Con este título, España ahora tiene 2 títulos mundiales en su historia. I thought they had more World Cups. Right?
5: That's wild.
3: Como dicen, defense wins championships, familia. La selección de España es la primera en ganar un mundial, permitiendo solamente un gol. That's it, one goal en todo el torneo.
7: Wow.
3: And actually, ayer en la final, Argentina no tuvo ni un solo tiro a gol en los primeros 90 minutos. Meaning that Spain completely shut them down.
6: Sí, España debería haber ganado 3-0, ¿sí o no, Eddie?
8: That's true.
6: ¿Y qué pasó otra vez?
8: Se la robaron.
6: ¿Con quién? ¿Quién hizo eso?
8: El Messi, FIFA y los referías.
6: ¿Quién?
8: ¿Los referías?
6: Los árbitros, güey.
3: Yeah, it's crazy. They took away 2 goals to Spain.
5: That's wild.
3: It could have been 3-0, pero either way, 1-0 did it, familia. Así que felicidades a España. La neta, se merecían la Copa del Mundo. Donde no hubo falta de goles fue en el partido de tercer lugar. I don't know if you guys caught that on Saturday. So good. England estaba ganándole a Francia 4-0 at halftime. Medio tiempo. Bro, I bet a lot of people were like, yo, hay que apagarle.
7: Yeah, I tapped out.
3: Right?
7: Yes, I was like,
3: somehow, in the beginning of the second half, Francia came back 3-4.
7: Yep.
3: Casi le empata a Inglaterra. Wow. Pero Inglaterra hit the turbos on them and won 6-4. 10 goles anotaron en total en el tercer lugar.
5: Sí.
3: So, felicidades a ¿quién ganó? Felicidades a Inglaterra por haber ganado 6-4. But France almost had the epic comeback. Yo, shout out to Mbappe de Francia. ¿Cómo se llama, Kim? Mbappe de Francia por ser el máximo goleador del mundial con 10 goles en todo el mundial. Behind him was Messi with 8 goals. En lo que se ve, yo creo ya fue el último mundial of the GOAT, Lionel Messi. Así que felicidades.

Una gran carrera de mundiales, mis respetos, man. Wow. Coming up next, we got a weekend recap. ¿Cuál fue el concierto de Fuerza Regida? Además, did Prima Vane pull up to my pool taquiza mundial party or not? Man. What do y'all think? We went to Fuerza Regida the night before. Find out next.

0: John.
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0: We got a weekend recap coming at you next. Ojalá hayas tenido un lindo fin de semana. So we pulled up to the Fuerza Regida concert. Ooh. ¿Cuáles artistas invitados trajo al escenario? One of them blew my mind.
2: Yep.
0: No te lo pierdas. And did Prima Vane cumplió su promesa que me dijo que se iba a ir a mi World Cup final? Taquiza pool party. Now remember, the Fuerza Regida concert was Saturday night. The party was Sunday. Do you think she pulled up or not? Find out coming up next.
3: Haters.
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0: La prima vane trae una nota muy interesante. 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
0: Wait till you hear this next.
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1: Ya se terminó el mundial y me gustaría saber cuál fue la mejor memoria de este mundial para ti. ¿Qué estabas haciendo? ¿Qué hiciste? Cuéntanos. What was your most memorable moment out of the entire 40 days of the World Cup? Yeah. Mándanos un mensaje de voz via DM on Instagram at Shaboy Show.
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0: 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Ya se terminó el mundial. 40 días de puro fútbol. Qué rico la pasamos. Yay. What would you say was your most memorable moment? Lo que siempre vas a recordar de este mundial. Maybe you shocked yourself at how creative you are. De todas las excusas que inventaste para no ir a trabajar en el partido. And go to a watch party. You know what I'm saying?
1: Ahí está la línea telefónica, Chavi Boy.
0: Carlitos, bienvenido a Chavi Boy Show, carnal. ¿Cuál va a ser tu memoria favorita de este mundial? La neta.
2: No me lo van a creer, pero el momento que me contestaron, recuerde que puse el partido de México en todo el casino aquí y empezamos a hablar y todo. I mean, esa experiencia, hablar con ustedes, todos fue algo fenómeno. Gracias, me pusieron en el radio, mis hijos también escuchando ahí los comerciales. He's like, Daddy, you're famous. I was like, no.
0: Oye, sí, sí me acuerdo, Carlos, que hablamos contigo. And you're a bartender, right? At a casino. Ajá.
2: El que te pone tangas.
1: ¡Qué tanga, buen día!
0: No, pues muchísimas gracias, carnal. I'm glad that we're able to be part of one of your most memorable moments de este mundial. Haber cotorreado contigo y luego pusimos tu promo en la radio y tus hijos también te escucharon en la radio. Por eso
3: es así. You're famous now.
1: Like that, I love listening you on the radio saying that you wear a tanga to work.
3: What's a tanga?
0: Pues gracias, Carlos. Bendiciones a ti, toda tu linda familia. Saludos a tus hijos, hijo. Ánimo.
2: Well, thank you guys.
0: Zaira, cuéntanos cuál momento fue un momento especial para ti este mundial.
4: Honestly, I feel like ya el último por la despedida del Memo. So memorable.
0: Oh, en el Azteca. Yeah. Cuando Aguirre le dijo a Memo Ochoa, al portero de México, hey, vas a jugar este partido. And México won that game and everybody le aplaudió.
3: He was cried, crying. Kissed the goalposts.
0: Oh, yeah.
4: Estábamos todos pues en familia at our watch party and somos de Guadalajara and eso. You know, it was like, wow. Like, tenemos unos chingados en Guadalajara. It was just... It was nice, you know,
0: viva
4: México.
0: No, y sabes que, thank you, Zaira, for saying that. And I think that the world also got to see México for what it really is. Gente que es muy amable, de fiesta, de gozar, that we embrace others from around the world. Instead of like maybe what the world thinks of Mexico, right? That is this very, very dangerous place, narcos, which is also part of Mexico. I'm not denying that, pero qué bueno que vieron esa parte tan bonita. And by the way, nos hizo falta un artista mexicano en el halftime show ayer del mundial, güey.
3: Yeah,
0: imagínate los Tucanes de Tijuana poniendo a bailar a todos la chona, you know what I'm saying? Alejandro Fernández, Pepe Aguilar, son, bro, los Tigres del Norte, pull up.
3: The Nodals.
0: Nikita, dímelo. What was your most memorable moment? ¿Qué te vas a acordar para siempre, chula?
5: Lo más bonito para mí fue poderme tomar una foto contigo, Chuboy, porque viniste aquí a Utah.
1: Oh, ya sé por qué, porque ahí viene Halloween y ahora tiene tu foto, Chuboy.
0: Gracias, Micho.
5: Y pude conocer al condenado de Micho.
1: That's right, okay? Nikita.
5: Oh. Y entre todo esto, hice una amiga. Oh, my goodness. Y es una mamá gatuna también. Love you guys.
1: Es una mamá que huele a tuna.
6: No.
1: Que se lo bañe, que se lo wash.
0: No, gatuna, like she likes, the other lady likes cats as well.
3: Cat mom.
0: Gatos, a cat mom.
3: Yeah.
0: So when we pulled up to Utah and we did the house watch party at our listener's house, Andrea, que ganó el premio, también se hizo amigas con Nikita, and they're homies now. To wrap this up, man, one of the coolest things about el mundial, imagínate ya cuántas amistades tienes que no tenías antes, pero fue gracias a que los conociste en un watch party o llegaron a la carne asada de tu primo o whatever it is,
6: so
0: you know?
6: Friends now.
0: You're all connected, bro. It's all vibe. Y que siga la fiesta, baby. All right, coming up next, tenemos la broma de hoy, the prank call coming at you next.

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1: Prepárate para reír, ahí viene la broma de hoy, The Prank Call coming at you en menos de 10 minutos. 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

6.3 FM, yo quiero tener a Cosa aquí con ustedes, amigos. Comuníquense, repórtense, déjenme saber cómo se encuentran. Arroba Yanera Costa, 385-508-1063. Don't forget to live stream as latinosaltlake.com. Keep it locked here all day long. Pero bueno, yes. Amigos, aquí como siempre, yo recordándoles que se me cuiden, por favor. 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All right, coming up, we've been talking about emojis lately. We talked about how the thumbs up emoji, apparently Gen Z kind of finds offensive or can come across as cold and dismissive, all of those things. Well, Apple is reportedly adding 9 new emojis here shortly, with another 9 following by September of this year, you guys. We're going to talk about what those are in just a little bit. Emojis, you guys, crazy. Yeah, that's a part of our language nowadays. But anyways, yeah, keep it locked right here on the Midday Vibe. Don't go nowhere, you guys.

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13 FM, your girl Tener Acosta con ustedes, amigos, here on the Midday Vibe. That's right, saludos a todos, gracias por acompañarme en este lunes, casi viernes, amigos, ya estamos a 20 de julio, así es. Y bueno, amigos, yo aquí rapidito, nuevamente recordándoles

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Monday as well. I don't care, Monday or lunes, como quieran enviar la palabra clave, pero esa es la palabra clave, lunes or Monday. Send it over to 385-508-1063, 385-508-1063. Y por favor, incluyan toda esa información en el mismo mensaje, ¿ok? Su nombre completo, su correo electrónico y la palabra clave lunes or Monday. 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So start sending them in, you guys, and good luck. Mientras tanto, continuamos con más right here, The Midday Vibe with your girl, Danera Costa. Muy buenas tardes.

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0: My friends, beautiful day out there, it looks like. Estamos actualmente a 95 grados, vamos a llegar a 100 grados para la temperatura alta del día, amigos, y la temperatura baja llega a 77 grados solamente. So it's going to be warm tonight as well, bastante solecito todo el día. There is a heat advisory out there, you guys. Like I said, we're going to get to 100 degrees. We're pretty close right now, 95 grados actualmente. Y sí tenemos posibilidades de lluvia, lo siguiente. Tres días, about a 50 to 65% chance, you guys. Tenemos posibilidades de tormentas y lluvia, pero por el día de hoy, bastante calientito y soleado, así que manténganse hidratados. Wear that sunscreen, you guys, if you're going to be out in the sun. But yeah, just prepare because it's going to be a hot one. Y mañana también vamos a llegar a 98 grados. Vamos a estar. Sí, parece que nos mantenemos en los 90, 95 grados más o menos el resto de la semana. Today, though, the hottest day of the week so far. Stay cool.
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6.3 FM, yo quiero tener a cosa aquí con ustedes, amigos, hasta la 1 de la tarde. Son las 12:28 on this beautiful Monday afternoon. Provecho a todos los que están almorzando en estos momentos. Disfruten, amigos, y gracias por compartir este tiempecito aquí conmigo. Comuníquense arroba Tanera Costa a través de texto también, ya saben, 385-508-1063, and of course live stream as latinosaltlake.com. 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It's a rough one today, you guys. But yes, manden sus mensajes de texto al 385-508-1063, su nombre completo, correo electrónico y la palabra clave lunes para la oportunidad de ganarse un par de boletitos para el concierto de Kali Uchis. 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Let them know your girl, Danera Costa, sent you over. 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And you guys, stay safe out there. 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Así es. All right, you guys, coming up, we got a little recap of the World Cup final yesterday. How are we doing after the game, you guys? That's right, we're gonna chat a little bit about that, the halftime show, you guys, that everybody's talking about. So keep it locked right here on the Midday Vibe. Don't go nowhere.

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1: That's right, amigos. You guys are tuned into the Midday Vibe with your girl, Danette Acosta, aquí con ustedes. And we're going to do a little recap of yesterday's World Cup game. How many of you guys tuned in for it, you guys? It was pretty cool. It was pretty cool. Anyways, yes, Spain. As you all know, even if you didn't watch it, you guys, unless you guys live under a rock. But Spain are the World Cup champions. That's right. They defeated Argentina 1-0 in an intense FIFA World Cup final at the MetLife Stadium in New York, capturing the 2026 title in front of a global audience. España gana su segunda Copa Mundial de la FIFA masculina, sumándole al título conseguido en el 2010. Argentina pues llegaba con la intención de defender su título del 2022, pero no logró superar la defensa española. Yes, los españoles, they pretty much controlled the game, in my opinion, anyways. Not a big soccer expert, but that's what I saw. Pero sí, España derrotó a Argentina 1-0 después de 120 minutos de juego. Los 90 minutos más los 30 minutos de tiempo extra. El partido se mantuvo empatado sin goles hasta el minuto 106, cuando Ferran Torres anotó el único gol del encuentro y le dio a España su segundo título de la Copa del Mundo. Los aficionados pues vivieron casi dos horas de tensión antes de que España levantara el trofeo. El espectáculo de medio tiempo también fue casi tan importante como el partido en sí, contando con actuaciones de Shakira, Justin Bieber, Madonna, BTS y Coldplay, lo que lo convirtió en uno de los eventos con mayor despliegue de estrellas en la historia de la Copa Mundial. So, you guys, in your opinion, though, a lot of people are talking about la Copa Mundial y también el Super Bowl. ¿Qué es más grande, o más bien, qué fue más grande este año? ¿La final de la Copa Mundial o el Super Bowl? What was bigger this year, the World Cup final or the Super Bowl? Both halftime shows, you guys, were pretty great, though, but let me know. Y sí, díganme cómo se sienten de estos resultados. Y una vez más, pues, felicidades a España. But yeah, send me your thoughts on this, you guys. DM me, @JanetAcosta. Of course, también a través de texto se pueden comunicar, 385-508-1063. Yeah, let me know what you guys think and how you're feeling today. And don't forget, I'm giving away Cali Uchis tickets, you guys. Keyword is lunes or Monday. Once again, 385-508-1063. Keep it locked right here. The Midday Vibe.

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Su amiga y servidora Tenera Cosa aquí con ustedes otro ratito más. You guys, we still have a few minutes together. 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

It is time for me to go. That's right. Ya se nos terminó nuestras dos horitas juntos, amigos. But I'll be back tomorrow. Ya saben, aquí mismito. Same time. 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Don't forget, you guys, giving away those Cali Uchis tickets. You still got about 5 minutes to text me. You guys, I need your full name, your email address, and the keyword Monday, 385-508-1063. Su nombre completo, correo electrónico, la palabra clave, lunes. Toda esa información en el mismo mensaje, por favor, 385-508-1063. Keep sending those text messages, you guys. You still have a few minutes. To be able to participate. All right, participate. It's Monday, you can tell. Anyways, people, me despido de ustedes. Enjoy the rest of your day. And remember, no matter what happens today, there's probably an emoji for it. And if there's not, you know Apple will make it. Enjoy Bigfoot, that Bigfoot emoji, you guys. Anyways, amigos, thank you so much for joining me. Same time tomorrow. Ya saben, mi nombre es Danette Acosta. Pórtense bien y si se portan mal, me invitan. Ahí nos hablamos tomorrow. Peace.

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Bricio Suraz, it's Jojo acompañándoles en este rico lunes 20 de julio hasta las 5 de la tarde. Y antes de pasar a contarles todo lo que les traigo el día de hoy, tenemos que felicitar a toda la comunidad española por la victoria de España el día de ayer, llevándose pues el trofeo en la FIFA World Cup 2026, muy bien hecho. Y pues bueno, ahora sí, guapura, les cuento que más adelante van a tener dos oportunidades para ganar entradas al gran concierto de Caliuchis. La primera oportunidad llega a las 2 de la tarde y la segunda a las 4. Así que si quieres ganarte tus boletitos, guapura, quédate conmigo aquí en Latino.

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0: Preciosuras, es tiempo de pasar a saludar a nuestro compañero Marco Muñoz, quien nos trae las noticias del día.
1: Feliz día, yo. Saludos a todos en cabina y a todos los lindos radio escuchas. España volvió a la cima del fútbol mundial al vencer 1-0 a Argentina en la final de la Copa del Mundo 2026. El gol del título llegó al minuto 106 gracias a Ferran Torres, quien aprovechó un rebote en el área para marcar el tanto decisivo y darle a la roja su segundo campeonato mundial tras el conseguido en el 2010. Argentina terminó el encuentro con 10 jugadores por la expulsión de Enzo Fernández, mientras que Leo Messi disputó el que sería su último partido en la Copa del Mundo sin poder defender el título obtenido en el 2022. Al finalizar el encuentro hubo un momento de tensión entre los jugadores y el cuerpo técnico, aunque luego España realizó su pasillo de honor para los subcampeones. El equipo dirigido por Luis de la Fuente cerró el torneo histórico, recibió solo un gol en 8 partidos, estableciendo un récord defensivo y extendió su racha invicta de 38 encuentros. Además, España se convirtió en el primer país en poseer simultáneamente los títulos mundiales masculino y femenino. Las intensas lluvias registradas el día sábado provocaron severos daños en la autopista 153 en el condado de Beaver, afectando el acceso a los equipos que combaten el incendio de Cottonwood Fire. El Servicio Forestal del país informó que trabaja junto con el Departamento de Transporte de Utah para evaluar los daños y restablecer el acceso de forma segura. Mientras tanto, continúa pronosticándose lluvias y tormentas eléctricas en la zona. Las inundaciones también afectaron el complejo turístico Hoover River Resort, donde un flujo de lodo y escombros agravó los daños ocasionados previamente por el incendio. Además, la ruta estatal 31 fue cerrada temporalmente debido a los escombros arrastrados por las inundaciones. Decenas de personas se reunieron en el Liberty Park en la ciudad de Soleil como parte de una movilización nacional organizada para honrar el legado del fallecido congresista y activista John Lewis. Durante la manifestación, los participantes expresaron su preocupación por lo que consideran restricciones al derecho al voto, la redistribución electoral y las políticas migratorias. También hicieron referencia a las recientes muertes ocurridas durante operativos o bajo custodia de ICE, pidiendo al Congreso que tome medidas. Los organizadores señalaron que el objetivo del movimiento es promover la participación cívica, la defensa de los derechos civiles y mantener vigente el legado de protesta pacífica impulsado por John Lewis.
2: Yo, esto es todo de mi parte y si quieren encontrar más noticias y videos puedes visitar mis redes sociales y me encuentras como Marco Muñoz UT. Regreso contigo al estudio.

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2: Bricio Sura, iniciamos la semana con temperaturas mayormente en los tres dígitos en el área del Wasatch Front, números que estarán bajando uno que dos dígitos durante el resto de esta semana para quedarnos mayormente en the upper 90s, así que ya saben, hay que seguir tomando mucha agüita. 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

Guapuras, feliz lunes. It's Jojo acompañándoles el día de hoy y les cuento que hoy, guapuras, tendrán dos oportunidades para ganar entradas al gran concierto de Caliuchis, quien viene muy bien acompañada de Mariah the Scientist. Así que si quieres ganarte tus boletitos, ya sabes, la primera oportunidad llega durante esta hora y la segunda durante las 4 de la tarde. Así que, guapuras, si quieres tus boletos, quédate conmigo aquí en Latino.

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1: 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Abogado, hemos estado mencionando, y como lo dejamos en la última pausa, en el último segmento, sobre las personas que a lo mejor sufren un accidente de auto con seguro en la UA de Juarita. Felicidades, Juarita, nuevamente. Pero en ocasiones, abogado, simplemente pensamos que vamos a recibir cobertura si es que somos la víctima de otra persona.
2: Sí, cuando una persona tiene accidente de auto, hay diferentes aseguranzas que pueden pagar por los biles, por el carro, depende de la cobertura que tienes, ¿verdad? Pero muchas personas, cuando estoy comprando mi aseguranza, yo no sé cuál cobertura estoy comprando, yo no sé cuáles son los beneficios que tengo. Incluso tengo amigos que venden pólizas y ellos me marcan y me dicen, abogado, ¿cómo funciona esto? Yo lo vendo, pero no sé exactamente cómo funciona. Esa es la diferencia, es cuando una persona está comprando póliza, ellos no entienden cuáles son los beneficios que traen, ¿verdad? Eso es porque es importante obtener un abogado para que yo pueda leer los contratos, yo puedo revisar las aseguranzas y ver cuáles beneficios son los que puedes calificar y cuáles son los para que puedas recibir lo máximo de compensación, ¿verdad? Algunas veces hablo con una de las aseguranzas y ellos dicen, no, ese carro vale $1,000 y no quieren pagar mucho por el carro. De repente hablo con la otra aseguranza y ellos me dicen, abogado, te voy a dar $8,000 por el carro de tu cliente. 8 veces más solo por una llamada, y la gente no saben exactamente cuáles son la mejor opción. Incluso yo como abogado a veces no sé cuál es mejor hasta que intento con los dos. Entonces es importante que contrates a un abogado que no va a aceptar la oferta.

0: inicial y decir, mira, aquí te doy tu 1,000 pesos, cuando en realidad tu caso valió mucho, mucho más.
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0: Todavía sigue funcionando en el estado de Utah. Si una persona causa accidente y si tú tienes tu propia aseguranza, estás calificado para recibir por lo menos $3,000 para pagar por biles médicos. Entonces, eso paga directamente a los médicos. Entonces, cuando la gente me dice, abogado, tuve mi accidente, pero no sé cómo voy a cobrar a las, no sé cómo voy a pagar al doctor que me está atendiendo. Número uno, llámame, ¿verdad? Porque yo tengo a doctores que especializan en accidentes de auto que no te van a cobrar. Si tienes accidente de auto y estás yendo con un médico y ellos quieren cobrarte un copay o quieren cobrarte algo, llámame primero antes de ir con ellos, porque yo tengo doctor que va a cobrar a la aseguranza para que no tienes que pagar nada de tu bolsa. Número dos, esos beneficios son garantizados si tienes aseguranza de auto. Entonces, cuando los doctores dicen, ay, es que la aseguranza no quiere pagarme algo, yo me involucro para verificar que los médicos reciben su pago, ¿verdad? Entonces, que no tienes duda, no tienes miedo, llámame en un momento después de tu accidente de auto y puedo conseguirte a un doctor que especializa, que él va a estar pagado de la aseguranza. 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
1: 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Y antes de pasar a despedirnos y entregar, que queremos obviamente que nos sigas a través de las redes sociales, búscalo a través del TikTok, abogado.
0: Sí, @abogadojacob en el Instagram, Jacob Jensen Law, y en el Facebook, Jacob Jensen y Asociados, Jacob Jensen and Associates. Vamos a tener sorteos, regalos, manera de regresar a la gente. Si quieres estar parte de nuestra comunidad, si quieres ver videos chistosos, síguenos en el TikTok. También educacionales, videos educacionales, puedes seguirnos en las redes sociales.
1: Abogado, como siempre, muchísimas gracias por la información y por ayudar a nuestra comunidad. Muchas gracias por estar con nosotros.
0: Gracias.
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3: Bricio Zura, Kali Uchis llega con su tour For the Girls el 5 de agosto al Utah First Credit Union Amphitheater. Y no llega sola, viene muy bien acompañada por nada más y nada menos que Mariah the Scientist. Así que guapura, tú ya puedes adquirir tus entradas visitando Ticketmaster.com. Pero si tú, guapura, lo que deseas es tener la oportunidad de ganar dos entradas a este gran concierto, lo único que debes hacer en este instante es mandarme un mensaje de texto que incluya primero tu 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del cuarto paso, que vendrá siendo el último paso, tendrás que incluir la palabra clave Mariah the Scientist. Así que ya sabes, nombre completo, fecha de nacimiento, correo electrónico y la palabra clave Mariah the Scientist. Esas cuatro cositas las vas a enviar al 385-508-1063, 385-508-1063.

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Preciosuras, bienvenidos sean todos ustedes a otra hora más. It's Jojo acompañándoles el día de hoy hasta las 5 de la tarde. Les cuento que durante esta hora se vienen las noticias para que estén muy pendientes, digo, si se quieren mantener muy informados sobre todo lo que anda aconteciendo aquí en el estado de Utah. Además, estaremos disfrutando de temas musicales de Romeo Santos, Wisin y Yandel y muchísimos otros, ¿eh? Ah, y lo más importante, a las 4 llega la segunda oportunidad que tendrán el día de hoy de ganar entradas. Siguapura, boletos al concierto de Caliuchis, así que si quieres ganar, quédate conmigo aquí en Latino.

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0: Es tiempo de pasar a saludar a nuestro compañero Marco Muñoz, quien nos trae las noticias del día.
1: Feliz día, yo. Saludos a todos en cabina y a todos los lindos radio escuchas. España volvió a la cima del fútbol mundial al vencer 1-0 a Argentina en la final de la Copa del Mundo 2026. El gol del título llegó al minuto 106 gracias a Ferran Torres, quien aprovechó un rebote en el área para marcar el tanto decisivo y darle a la roja su segundo campeonato mundial tras el conseguido en el 2010. Argentina terminó el encuentro con 10 jugadores por la expulsión de Enzo Fernández, mientras que Leo Messi disputó el que sería su último partido en la Copa del Mundo sin poder defender el título obtenido en el 2022. Al finalizar el encuentro hubo un momento de tensión entre los jugadores y el cuerpo técnico, aunque luego España realizó su pasillo de honor para los subcampeones. El equipo dirigido por Luis de la Fuente cerró el torneo histórico, recibió solo un gol en 8 partidos, estableciendo un récord defensivo y extendió su racha invicta de 38 encuentros. Además, España se convirtió en el primer país en poseer simultáneamente los títulos mundiales masculino y femenino. Las intensas lluvias registradas el día sábado provocaron severos daños en la autopista 153 en el condado de Beaver, afectando el acceso a los equipos que combaten el incendio de Cottonwood Fire. El Servicio Forestal del país informó que trabaja junto con el Departamento de Transporte de Utah para evaluar los daños y restablecer el acceso de forma segura. Mientras tanto, continúa pronosticándose lluvias y tormentas eléctricas en la zona. Las inundaciones también afectaron el complejo turístico Hoover River Resort, donde un flujo de lodo y escombros agravó los daños ocasionados previamente por el incendio. Además, la ruta estatal 31 fue cerrada temporalmente debido a los escombros arrastrados por las inundaciones. Decenas de personas se reunieron en el Liberty Park en la ciudad de Soleil como parte de una movilización nacional organizada para honrar el legado del fallecido congresista y activista John Lewis. Durante la manifestación, los participantes expresaron su preocupación por lo que consideran restricciones al derecho al voto, la redistribución electoral y las políticas migratorias. También hicieron referencia a las recientes muertes ocurridas durante operativos o bajo custodia de ICE, pidiendo al Congreso que tome medidas. Los organizadores señalaron que el objetivo del movimiento es promover la participación cívica, la defensa de los derechos civiles y mantener vigente el legado de protesta pacífica impulsado por John Lewis.
2: Yo, este es todo de mi parte y si quieren encontrar más noticias y videos, puedes visitar mis redes sociales y me encuentras como Marco Muñoz UT. Regreso contigo al estudio.

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Hey guys, it's Jojo acompañándoles en este rico inicio de semana hasta las 5 de la tarde. Y les cuento que estoy muy emocionada porque además de poderles acompañar el día de hoy, durante esta hora guapura tendrán la segunda oportunidad del día de hoy de ganar entradas al concierto de Caliuchis. Recordemos que ella llega bien acompañada por nada más y nada menos que Mariah the Scientist. Así que guapura, si te quieres llevar tus boletos, ya sabes, quédate conmigo aquí en Latino.

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Y así, guapuras, ya ha llegado el momento de despedirme, pero como siempre agradezco tu compañía en este inicio de semana. Yo soy JoJo, ya sabes que estoy contigo de lunes a viernes de 1 a 5 de la tarde y que además tú y yo podemos estar en contacto directo a través de las redes sociales, donde me puedes encontrar como Johanna Alvarado. Espero que tengas una bonita tarde, que la pases de lo mejor y a seguir en sintonía de Latino. ¿Por qué? Pues porque en cuestión de segundos llega Jay Berrolas y el 5 o'clock traffic jam aquí en tu estación Latino.

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